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2: ¿Cómo están? Muy buenas tardes, noches, todo el éxito, toda la suerte, por supuesto, a la selección mexicana. Y bueno, pues a todos ustedes que están ahí en el tráfico, por favor, con cuidado, tranquilos. Ah, es que voy tarde a ver el partido. A ver, ¿quieres llegar a verlo? Entonces hay que ser precavidos, hay que tener precaución, hay que ir con calma, por favor, por el amor de Dios. Oigan, vayan mandándome su pronóstico, todavía estamos a tiempo, tiempo de pronóstico. ¿Cuánto queda hoy? Chequia contra México. Obviamente, pues por acá vamos a checar sus resultados, los vamos a escuchar. Todavía es tiempo de pronóstico. 7:05 p.m. Roberto Jiménez Estrada está ya listo, controlando el globo terráqueo. Soy Paulo Ibarra. Bienvenidos. ¡Viva México, señores! Mucho éxito para nuestra selección mexicana el día de hoy, que ya la tenemos ahí como que el pase asegurado, pero quién sabe. Aguirre es una estratega, ¿no? Y yo creo que lo que va a plantear el día de hoy, pues va a ser interesante y vamos a checar. Yo creo que ver un poquito más el nivel de nuestra selección, que es lo que nos interesa ver, darnos cuenta que en realidad trae nivel nuestra selección. 333-808-987, bienvenidos, esto es Globo 98.7, en donde hay éxitos todo el día.

0: Con su mandato, señoras y señores, audios por acá, muy buenas noches.
1: Hello.
2: Viva México, mi marcador es 2-1, favor México, claro está.
0: Claro está, saludos. Mi querida Ali, saludos, gracias, corazón, te mandamos un abrazo, más audios por acá, buenas noches. Hello.
3: Hola. Hoy México gana, pero apenas 1-0.
0: Pero apenas 1-0, y mira que le están poniendo un bailecillo a lo que alcancé a ver. Los de Chequia, ay, confiados los de México, un poquito aguas, de verdad. Hola, hola, buenas noches. Hello.
4: Bueno, hola, hola, hola, México 3-0 contra Chequia.
0: Que Dios la oiga a usted y todos los santos apoyen la causa. Muchísimas gracias por la opinión. Tenemos muchos audios por acá, gracias por estarse comunicando con nosotros. 333-808-9987, buenas noches.
5: El partido se lo lleva a México, marcar 3-1. Y mínimo un golecito de Julián Quiñones.
0: Ay, no más. Ay, no más. Ojalá Dios te oiga. Yo creo que tampoco es para que sea un día de campo, pero sí como que de repente que México demuestre ya la calidad, bueno, lo que es la parte de estrategia de Aguirre, pero también igual que se luzcan, que jueguen, que disfruten y que gane México por mucho el día de hoy. Buenas noches.
6: El partido va a quedar 3-1, favor México. Y un abrazo para toda la comunidad.
0: Un abrazo.
6: Guadalajara.
0: Un abrazo para toda la comunidad. Tapatía, por supuesto, muchas gracias. Y Allende las Fronteras. Buenas noches. Hello.
7: Nah, va a ganar México completamente 2-0, yo creo.
0: 2-0, 2-0. Pues es el mandato de ustedes, es su voz, es lo que rige, es lo que imploramos a todos los cielos, que hoy México se lleve la victoria, por supuesto. Buenas noches.
8: 1-0 a favor de México.
0: 1-0 a favor de México. Bien, buenas noches.
9: México gana 2-1. ¡Viva México!
0: ¡Viva México! Buenas noches.
10: Mi pronóstico para el partido de hoy es...
0: ¡Uli, uli!
10: Híjole, mira.
0: ¡Uli!
10: Es como el Atlas.
0: No.
10: Porque cuando lo tienen fácil, lo complican todo y terminan perdiendo. Pero bueno, perdón por el comentario, pero es la verdad. Ok, ya pues. Pronóstico, yo creo que sí, un 2-0, 3-0 contra Chequia. Digo, es pichón, entonces, sin problemas. Y hasta donde yo escuché, el partido va a utilizar a los suplentes para no gastar a los titulares. Entonces, sí, puede quedar un 2-0.
0: Dios te oiga, Dios te oiga. Te mandamos un abrazo. Último audio, nos vamos a música. Buenas noches.
11: ¿Qué onda, Paulo? Yo digo que quedan 1-0 ganando México.
0: Ay Dios, primeramente Dios, primeramente Dios. Vamos a música y regresamos. Hay un poco de nervio, pero bueno, tranquilidad. Viva México, hay más música aquí en Globo 98.7.

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0: Última tanda de pronósticos, señoras y señores, la voz que manda, la voz que llenará de vibra nuestra selección. Vaya, que le hace falta esa vibra de ustedes, de todos nosotros, a nuestra selección mexicana. Buenas noches.
1: Hola, Paulo, buenas noches.
0: Hola.
1: Yo creo que gana México 2-1 y pues que gane México, gracias.
0: Gracias, noche, querida Kike, te mando un beso, te quiero mucho. Buenas noches.
2: Hola, Paulo.
0: Hello.
2: Creo que va a quedar el partido 2 México y 0 Chequia.
0: Por ahí va, ¿no? Contra 2-0, 2-1, por ahí 3-1 dicen algunos. Buenas noches.
3: Hello. Mi querido Paulo, con doblete de Quiñones ganamos hoy 2-1. 2-1 favor México.
0: Tavares, querido. Tavares adorado. Y él sí le sabe a esto del fucho. Te mando un abrazo, mi hermano querido del alma. Buenas noches.
4: Mi querido Paulo Ibarra, te saluda Héctor Cermeño.
0: ¡Ah, del brillo!
4: De saludarte y decirte mi pronóstico de hoy, que va a ganar México 3-1. Eso te lo aseguro yo. Te mando saludos de Héctor Cermeño. Abrazo fuerte, mi querido Paulo Ibarra.
0: El brillo de Jalisco, de Occidente y Allende de las Fronteras. Gracias, mi querido Cermeño. Vamos con más audios. Bueno, pronóstico.
2: Yo creo que el partido va a quedar 2 México, 1 Chequia.
0: Predomina el 2-1. Saludos, gracias. Predomina el 2-1. Predomina el 2-1. Buenas noches.
5: Chale, pues con el 1-0 soy feliz también.
0: Chale, sabes que a estas alturas del partido yo también con el 1-0, creo que Robert y yo vamos felices con el 1-0. Buenas noches. Hola.
6: Hola, Paulo.
0: Hola.
6: Yo creo que hoy la selección contra Chequia quedan 2-1 ganando México. Ojalá.
0: Dios, que se dibuje eso ahí ya, que se llene de vibra el estadio de la Ciudad de México y bueno, pues empiecen a caer los goles porque siguen 0-0 hasta ahorita. Chequia ha estado presionando y bueno, México como que apenas está tomando el control del partido. Buenas noches.
7: Hola, Paulo, te paso mi pronóstico. A pesar de que México ya no se juega nada, ya tiene el primer lugar asegurado, buscará sumar 9 puntos por primera vez en fase de grupos.
0: Híjole.
7: Y aparte de llegar bien anímicamente a la siguiente fase. Entonces mi pronóstico es que gana 2-0.
0: Oye, eso es muy cierto. Ya, de hecho, históricamente, creo que es la primera vez que México, nuestra selección, está jugando ya tranquilamente, ya pasó a la siguiente fase, lleva 6 puntos. Imagínate, o sea, cerrar con 9 puntos, como dijiste, sería algo verdaderamente maravilloso, sería un sueño. Buenas noches.
8: Complicado, ¿eh? Complicado. Yo veo por ahí un empate y un autogol, pero confío en lo que hagan los Jiménez, ¿no? Raúl Jiménez, Santiago Jiménez, obviamente sí. Quiñones, y pues espero que suceda algo, un milagro, y que gane México.
0: Venga de ahí, the upset beta. Te mandamos un abrazo, y sabes que te quiero muchísimo, señor Ricardo Mejía. Buenas noches.
9: 2-1, favor México.
0: 2-1, hasta ahorita, 2-1, ¿eh? 2-1, favor México. Buenas noches.
10: México 4, Chequia 1.
0: Adiós, ojalá que sí. Bueno, todavía estamos a tiempo, va como el minuto 34 apenas, y México apenas ya sí, está como ya adueñándose un poquito, sintiéndose más dueño de la situación, dominando ya un poquito más el terreno de juego, jugando por los laterales. La verdad que México se va encontrando poco a poco. Buenas noches.
11: Hola, tío. Mi predicción para el resultado de hoy del partido en México es un 1-1 empate.
0: Gracias, hijo. Te mando un beso y te quiero muchísimo. Era mi sobrino, ¿eh? Y le sabe de fútbol. Es Atlas de corazón. Y mira que es aguerrido y pues le sabe al sufrimiento. ¿Último audio o seguimos con más? Buenas noches. Último.
12: Optimista. México le va a ganar a República Checa 3-1. Nos van a dar el mejor juego que hemos visto hasta ahora, porque francamente los otros han sido bastante normalones. Siempre se celebra, pero
0: sí,
12: muy normalones. Este va a estar bueno, van a ver.
0: Está usted muy serio, señor. Mandamos un abrazo, hoy. Pablo. Hola, hola.
13: Hoy México gana 4-2.
0: 4-2, ojalá Dios te oiga. Último audio y nos vamos con música. Buenas noches.
14: Yo creo que quedan 2-0.
0: 2-0, así nada más, 2-0. Bueno, pues hay posibilidad de México ahorita en este momento con tiro libre. Y nos vamos a ir a música y a lo mejor en estas ya cayó el gol. Dios quiera que así sea. Vamos con música. Gracias por estar con nosotros a través de Globo 98.7. Roberto Jiménez Estrada. Gracias. aquí en donde es su casa, ya lo saben ustedes. Híjole, por poquito. Donde hay, es que híjole, estoy acá nervioso, donde hay éxitos todo el día.

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0: Me gusta la sección tarjeta roja y hoy vamos a sacar dos tarjetas rojas. La primera, pues no es para un partido político, es, pues sí es para un gobierno, claro, es para una decisión porque, bueno, en un país donde miles de familias siguen buscando a sus hijos desaparecidos, donde madres y padres recorren fosas, carreteras, desiertos con la esperanza de encontrar una respuesta. Yo sí, a mí me resulta inevitable preguntarme, ¿por qué un pato? ¿Por qué un pato sí tiene espacio en una conferencia nacional, en una mañanera? Y tantas víctimas siguen esperando ser escuchadas. No es una crítica al animal. El pato, ¿qué va a tener la culpa? La pregunta es sobre las prioridades. Aunque existan, sí, reuniones privadas, la presidenta lo ha dicho, con madres, padres de personas desaparecidas, porque eso no lo vemos en las mañaneras, eso son juntas privadas que se hacen, es lo que ha comentado. Y bueno, pues mientras eso, millones de mexicanos se preguntan por qué un pato tuvo un espacio visible en la conferencia más importante del país y las historias de miles de familias con desaparecidos rara vez ocupan ese mismo nivel de atención pública. Ese tiempo en una mañanera debería ser verdaderamente utilizado para abordar el asunto y buscar soluciones, porque pues un país se define por aquello a lo que decide prestar atención. Y mientras Merlín ocupaba reflectores, pues hay personas que llevan años intentando que alguien escuche su dolor. Por eso tarjeta roja para cualquier autoridad que olvide que detrás de las estadísticas hay seres humanos esperando justicia. Y la segunda tarjeta roja es para nosotros, para esa costumbre de convertir cualquier cosita en espectáculo. Porque cuando un animalito empieza a ganar fama, como Merlín, el pato, dinero, exposición, también aparece esta pregunta: ¿dónde termina el cariño y dónde empieza el negocio? No puedo afirmar que exista el maltrato ante este animalito, no me corresponde decirlo. Los dueños sabrán si lo maltratan o no, no creo, pero sí puedo decir que ningún animal debería cargar con responsabilidades humanas, ni con campañas, ni con fama, ni con intereses económicos. Y cuando también hubo un picotazo ahí en la mañanera, le aventó un picotazo el Merlín a la presidenta, ¿eh? Yo creo que tal vez fue la forma más elegante de Merlín de recordarnos, pues, que es un pato, no un símbolo político, no una celebridad, no una estrategia de comunicación. Es un pato. Y quizás ese picotazo nos lo dio a todos porque, híjole, estamos tan distraídos viendo lo viral que dejamos de mirar lo verdaderamente importante. Tenemos música. Gracias por estar con nosotros. Roberto Jiménez Estrada está produciendo este programa. Soy Paulo Ibarra y estás en Globo 98.7, en donde hay éxitos todo el día.
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2: 7.55.
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1: ¿A qué crees que sonaba México cuando recibió al mundo por primera vez? Hoy quiero contarte la historia de una canción que probablemente pues muy pocos recuerdan, algunos otros no, claro que la recuerdan, pero que ayudó a poner a México frente a los ojos del mundo. En 1970, nuestro país organizó, pues, claro, por primera vez una Copa del Mundo. Era un momento histórico. México se preparaba para recibir a miles de visitantes, a las mejores selecciones del planeta y a figuras legendarias como Pelé. Y como todo gran acontecimiento, aquel mundial también tuvo su música. La canción se llamó Fútbol México 70. Híjole, hoy la estaba escuchando y fíjate, ya pues tiene más de 50 años esta canción. Me sorprendió porque no suena como los himnos mundialistas modernos. No hay producción electrónica, por supuesto. No hay estrellas internacionales, no hay efectos espectaculares. Lo que hay es algo, pues, mucho más valioso. Mariachi, trompetas, violines, coros, el orgullo mexicano. Y cuando la escuché, de verdad que se me erizó la piel, porque de pronto entendí que pues no estaba escuchando como una canción de fútbol, estaba escuchando cómo sonaba México cuando recibió al mundo por primera vez. Era un país que quería mostrarse alegre, hospitalario, orgulloso de su cultura, y eso quedó grabado en esa música. Por eso algunas canciones, pues sí, se convierten en canciones muy famosas y otras se convierten en cápsulas del tiempo como esta, Fútbol México 70. Y sí me pone nostálgico. Yo no había nacido cuando esta canción estaba sonando en el Mundial de aquí de México 70. Pero ahí está el Chiquitibuna, la Bimbomba. Y esta canción, nada más como dato, fue interpretada por los hermanos Zavala y atribuida, dicen algunas fuentes, por Roberto Donacimento, que fue quien la compuso, que también dice que tiene participación de composición de los propios hermanos Zavala. Vamos a escucharla poquito. No es tan, no tiene calidad, es una canción, pues ya, imagínate, nada más de 50 años, y aquí la tienen un poquito para que la disfruten.

Qué nostalgia, ¿no? Híjole, esta canción es una cápsula del tiempo, definitivamente. Bueno, pues ahí escuchamos Fútbol México 70, interpretada por los hermanos Zavala. Vamos a música. Gracias por estar con nosotros esta noche aquí en Globo 98.7. ¡Vamos, México!

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0: Andábamos festejando, ustedes disculparán. ¡Por fin! Señoras y señores, bueno, ya era hora, ¿no? ¡Cayó el gol, señoras y señores! Minuto 55. Ya era hora, ¿eh? ¡Qué maravilla! Dios de mi corazón, de Chávez. Bien, y hace rato venía una jugada también muy parecida al gol y tenía todo el arco así para él. Decidió pasarla como en diagonal y bueno, pues no pasa nada si lo intentas. Como en esta ocasión Chávez lo intentó, lo logró. Muy buen gol del equipo mexicano. Oigan, y vamos a platicar en el top que está verdaderamente interesante el día de hoy, porque vamos a hablar de los delanteros pues que más nos han marcado a lo largo de la historia en el fútbol mexicano. Y vamos a hablar de, no es quién es mejor, porque cada quien tiene su estilo de jugar, cada quien es una personalidad, pero bueno, mucho por resultados, mucho por goles, pero también su estilo de jugar es algo subjetivo. Pero recordamos a Oribe Peralta, el héroe olímpico, sus dos goles en la final de Londres 2012 contra Brasil. ¿Se acuerdan? Lo convirtieron en leyenda, Oribe Peralta. Y luego viene Enrique Borja. Bueno, ¿cómo no hablar de Enrique Borja? Antes de Hugo, ¿eh? Fue el gran goleador mexicano. Durante años fue el máximo anotador histórico del Tri. Tampoco podemos dejar fuera al doctor Luis García. Técnica, inteligencia y, bueno, una gran etapa en España también. Fue una de las figuras de México en los años 90. Carlos Hermosillo, el máximo goleador mexicano en la historia de la Liga MX, con cerca de, pues, 300 goles, un auténtico depredador del área. Luis Hernández, ahí está el matador, el que platicamos fuera del aire, mi querido Robert. Luis Hernández, el matador, quizá el delantero más querido por la afición mexicana. Francia 98, lo volvió inmortal. Raúl Jiménez, sí, para mí, bueno, pues ya está en esta lista, ha triunfado en Europa, sobrevivió a una lesión que pudo terminar su carrera y hoy está entre los máximos goleadores históricos del Tri. También está Jared Borghetti, el mejor rematador de cabeza que ha tenido México. Su gol a Italia en Corea-Japón 2002 sigue siendo una obra de arte. Además, fue récord goleador del Tri durante años, Jared Borghetti. Mencionamos a Javier también, Chicharito Hernández, máximo goleador histórico también de la selección mexicana. Jugó en clubes como Manchester United y Real Madrid. Eso pesa y muchísimo. Cuauhtémoc Blanco, sé que muchos dirán, bueno, que era media punta, pero era un delantero creativo, diferente. Tal vez el futbolista mexicano más talentoso que muchos lo disfrutamos viendo sus partidos. A este jugador sí le vamos a dar un primerísimo lugar. Hugo Sánchez, no hay debate. 5 pichichis en España, leyenda del Real Madrid. Es considerado por muchos el mejor futbolista mexicano de todos los tiempos. Si hablamos de carrera completa, si Hugo Sánchez es el número uno. Bueno, si hablamos de selección mexicana, Chicharito tiene el argumento más fuerte por ser el máximo goleador histórico. Y si hablamos del delantero mexicano que mejor juega actualmente, probablemente la discusión está entre Raúl Jiménez y Santiago Jiménez. Los Jiménez, como hace rato el Richard nos decía en su audio. ¿Quién es el mejor delantero mexicano de todos los tiempos? ¿Cuál sería para ustedes? ¿O Sánchez, Chicharito, Borghetti o Cuauhtémoc Blanco? ¿Con quién te quedas, Robert? ¿Hugo Sánchez, Chicharito, Borghetti o Cuauhtémoc Blanco? Yo me quedo con Hugo Sánchez. Yo tú también, sí. Sí, no. Jugadorazo, leyenda, en fin, mis respetos. Hay música, México ya va ganando. Creo que lo merecía. México ya se encontró y Chequia está cansada. Se ve cansada, se ven cansados los jugadores. Hay música en Globo 98.7.
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Informa. Oigan, el gol de Quiñones al minuto 61. Yo creo que sí da un para 4-0. Yo creo que ahorita están en la hidratación, pero yo sí pienso, anhelo. ¿Por qué no que se convierta esto en una cascarita, en un día de campo, en un partido de esos de los que jugábamos en el parque a los 8 años y que nos divertíamos verdaderamente como en anillos? Pudiera ser el caso de la selección el día de hoy, porque sí, veíamos como que no, pues no iba a ser algo fácil. El primer tiempo estuvo complicado para México, pero bueno, ya a estas alturas, la verdad que México está dominando y la gente está disfrutando por allá en el Estadio Ciudad de México este partido de Chequia contra México. Y bueno, pues para los que van manejando, etcétera, etcétera, se andaban con el pendiente, gol de Quiñones. Pues hay un empujoncito que le dio nada más al minuto 61. Chávez al 55 y Quiñones al 61. Bien, creo que hay que celebrar tranquilos, con medida, con moderación y con mucha templanza, como debe de ser. Y bueno, la parte reflexiva del programa ha llegado en este momento. A veces creemos que triunfar es ganar. Bueno, sí es padrísimo ganar, claro. Pero me refiero a este tipo de ganar como de que ya triunfé porque ya gané dinero. Triunfé porque ya gané el reconocimiento. Ya gané la discusión, ya triunfé. Gané un campeonato, ya triunfé. Pero hablando con palabras de Pepe Mujica, tenía otra definición. Decía que el gran Pepe Mujica, ¿no? Decía que triunfar en la vida es levantarse y volver a empezar cada vez que la vida nos golpea. Y si lo pensamos bien, él tiene toda la razón del mundo. Porque todos hemos perdido algo. Todos. Un amor, un trabajo, una oportunidad, un sueño. Incluso una versión de nosotros mismos también la hemos perdido. Y sin embargo, ¿sabes qué? Aquí seguimos. Aquí seguimos respirando, intentándolo, aprendiendo, viendo ganar a México contra Chequia, contentos. Quizá creo yo, y muy de acuerdo con lo que decía Pepe Mujica, quizá el verdadero éxito no consiste en evitar las caídas, no, consiste en no quedarnos viviendo en ellas, porque la vida es demasiado valiosa para pasarla contemplando nuestras heridas, haciéndonos las víctimas todo el tiempo, conmiserándonos, es que yo, pobrecito. Mira, la vida es un milagro estadísticamente imposible. Entre millones de posibilidades nacimos, estamos aquí, viendo cómo Chequia de repente ataca y nos saca algunos sustos. Pero bueno, estamos aquí. Tal vez la pregunta no es cuántas veces hemos fracasado, la pregunta es cuántas veces hemos tenido el valor de volver a empezar. Ahí está, ¿no? No porque sea fácil, sino porque la vida sigue siendo el bien más grande que tenemos. Y mientras haya vida, siempre habrá una página más por escribir. Esta frase me gustaría que se la guardaran en el corazón, se la guardaran en el alma. No midas tu vida por las veces que ganaste. Mídela por las veces que te levantaste cuando parecía que ya no podías hacerlo. Está calentando Ochoa, ¿eh? Memo, entra a jugar, por favor. Aguirre, mételo. Cascarita, a gusto. 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

0: este tipo de noticias, señoras y señores. Tercer gol de México al minuto 90. Cuatro minutos que le han agregado al partido de seis. ¡Gol, señoras y señores! ¡De Fidalgo! ¡Qué bendición, de verdad! Y bueno, pues la verdad, muy contentos. Hace falta alegría en este país. Hacen falta buenas noticias. Y qué bueno que la selección, qué bueno que el fútbol nos las está dando esta noche. Mi querido Roberto Jiménez Estrada, muchísimas gracias produciendo este programa. Disfruten mucho esta noche. Duerman sabroso, cenen rico, festejen, griten, bailen. Pero todo con orden, todo con moderación. Cuídense muchísimo. Soy Paulo Ibarra. Les mando un beso, un abrazo. Se les quiere muchísimo. Gracias a toda la gente que estuvo participando el día de hoy con su pronóstico, con su sabia voz. Que bien la cantaron. Y mira, México 3, Chequia 0. 0, 0. Nos despedimos. Soy Paulo Ibarra. Pásenla bien el día de hoy. No mañana.
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8: Hola, hola, ¿cómo están? Soy Claudia Mejía. En esta ocasión vamos a hablar de un tema que le compete a las mujeres. Bueno, en parte mujeres, en parte a tu pareja, en parte a todos, porque somos una red de apoyo aquí en esta vida. Debemos de tener siempre redes de apoyo y no estamos solitos. Entonces, pues vamos a empezar. En esta ocasión vamos a hablar de endometriosis. Es una palabra medio rara y tal vez nunca la hayas escuchado, o tal vez sí, pero si eres mujer, seguramente sí. Y para eso está conmigo la doctora Alejandra López Chávez. Ella es ginecóloga y obstetra. ¿Cómo estás?
9: Hola, muy bien, muchas gracias. ¿Y tú?
8: Muy bien, aquí emocionada porque es tu primera vez.
9: Sí, la primera vez.
8: Endometriosis. O sea, yo escucho endometriosis y endometrio. Bueno, ya nosotras sabemos que el endometrio, pues es esa capita que se suelta cuando estamos en nuestro periodo.
9: Exacto.
8: ¿No? Pero se escucha más peligroso y más feo que solamente.
9: Sí, suena,
8: eso, ¿no?
9: Suena intimidante la palabra.
8: Exacto,
9: ¿no?
8: Sí.
9: Pues justo lo que mencionabas, o sea, primero hay que entender que el endometrio es esta parte bien interna del útero que va a tener básicamente dos funciones. La función uno es que se va a hacer gruesita entre una regla y la otra, se va a hacer gruesa porque se prepara para recibir un embarazo. Si en esa mujer, en ese mes, no hubo un embarazo, al terminar ese periodo, va a caerse este endometrio en forma de menstruación, ¿no? O sea, el endometrio tiene que vivir justo en la cavidad endometrial y se va a descamar mes a mes en forma de regla. Sin embargo, la endometriosis quiere decir que hay tejido que no es endometrio como tal, es tejido similar, que eso es muy importante, entender que no es endometrio, que es tejido similar al endometrio y que va a estar fuera de esta cavidad, que puede abarcar cualquier parte del cuerpo humano, desde cerebro, desde ¿qué? Pulmones, desde el diafragma, pero principalmente va a estar en órganos pélvicos, que puede ser a lo mejor la vejiga, el uretero, el intestino, o literalmente los ovarios, las salpinges. Si bien esta es la localización más frecuente, no es la única. Entonces, realmente los síntomas van a ser múltiples, muy variados, en muchos matices, y cada paciente lo va a vivir de manera distinta. Entonces, si bien la endometriosis puede tener diferentes grados de afectación, siempre va a haber un dato que nos haga sospechar de ella.
8: Y si dices que es otro tipo de tejido que puede estar en cualquier otro órgano, si de por sí el dolor que una siente en su periodo, no me quiero imaginar el dolor que sería tener ese tejido en otro órgano. O sea, ¿esto sí es así?
9: Sí, literal. O sea, al final del día, el tejido endometrial sano que está dentro del útero va a tener receptores para ciertas hormonas, ¿no? Estas hormonas, de manera natural, las produce el ovario. Pero también hay hormonas que producimos a través del tejido graso, a través de ciertos procesos químicos. Pero en una paciente sana, estrictamente hablando, y te hago mucho hincapié en esta parte que tú me acabas de mencionar, el dolor que sentimos durante la regla. Y ese es un punto pivote. La regla puede doler, claro que puede doler, pero hay un grado para diferenciar cuando es un dolor normal, entrecomillado, y un dolor que ya no se considera normal. Y esta palabra de es que para mí el dolor es normal, el normalizar el dolor, creo que es el gran error que podemos cometer desde a veces las propias pacientes que lo normalizan y también nosotros como médicos que no les damos el peso, ¿no? El justo peso a las cosas, ¿no? Entonces, tener dolor durante la regla puede ser normal siempre y cuando no afecte calidad de vida, que no sea un dolor incapacitante, que sea un dolor que te permita hacer tu vida prácticamente normal. Entonces, la endometriosis puede ser extremadamente aparatosa. Pacientes que durante la regla pueden tener sangrado a través del recto, a través de la orina, que pueden llegar a convulsionar, que pueden llegar a tener desmayos, que pueden tener focos de diarrea tremenda durante la menstruación. Y también importante, no encasillarlo solo a la regla, ¿no? Porque a veces los médicos podemos caer a que solamente vas a tener dolor durante la menstruación. Y si no estás menstruando y te duele, entonces no es endometriosis. Y eso es un error, porque la endometriosis es una enfermedad crónica. Crónica quiere decir que dura mucho tiempo, que va a ser, se va a ir complicando, que va a ser una enfermedad que va a ser progresiva. Y eso hace que cada vez las molestias vayan siendo más aparatosas. Desde primero ser un dolor, entre comillas, no tan complejo, que a lo mejor con analgésicos se puede tratar, a terminar en situaciones que requieran cirugía por una obstrucción intestinal, porque la función del riñón ya no está del todo bien, y todo porque esta enfermedad es muy agresiva.
8: Nos decías que hay una estadística que nos puede sorprender. ¿Cuántas mujeres lo padecen?
9: La estadística a nivel México se estima que 1 de cada 10 mujeres van a tener algún grado de endometriosis. O sea, 1 de cada 10. Es impresionante. Sin embargo, tardamos en hacer el diagnóstico en promedio de 7 a 10 años.
8: ¿Qué? ¿Por qué?
9: Es muchísimo, exacto. ¿Por qué? Porque los síntomas son sumamente diversos.
8: Wow.
9: El hecho de que el tejido pueda estar a lo mejor en el intestino puede hacer que tú, al momento de la regla o fuera de la regla, puedas tener colitis, ¿no? Que tengas esta sensación de estar muy distendido después de comer ciertos alimentos, que tengas problemas al momento de evacuar, que tengas periodos de diarrea, porque el intestino se va a irritar por ese tejido y va a hacer que tengas evacuaciones sumamente líquidas, o que puedas intercalarlas con estreñimiento, porque a lo mejor está obstruida una parte del tubo, literal, el tubo digestivo, que no permite que pase la evacuación, y puedes alternar entre diarrea y evacuaciones pues duras con estreñimiento y decir es que es colitis. El tema emocional es algo fundamental. O sea, vivir con endometriosis lleva a las pacientes a tener periodos de ansiedad, periodos de depresión, periodos en los que no saben qué está pasando con su cuerpo, y también es fácil que las encasillemos a, bueno, es que tienes estrés por el trabajo, tienes presiones con la pareja, tienes presiones con los hijos, y más bien va de la mano con todo esto de la endometriosis.
8: ¿Por qué les pasa? O sea, pues, ¿cuáles son las causas?
9: Pues mira, la verdad es que desgraciadamente no tenemos los médicos una certeza de una causa única. O sea, hay muchas teorías de por qué sucede la endometriosis, teorías ya muy viejitas, algunas de ellas que tienen casi 100 años de que las empezaron a estudiar. Hay otra teoría que nos habla de que esto se forma desde que éramos embriones, desde que estábamos en la pancita de nuestra mamá. Nuestras células tienen esta capacidad cuando somos embriones de decidir, bueno, tú eres una célula del hígado, te vas para el hígado. Tú eres una célula del cerebro, te vas al cerebro. Tú eres de útero, te vas al útero. Hay teorías en las que estas células no llegaron a su destino final, se quedaron en el camino y por eso quedaron implantes en varias partes del cuerpo. Hay otra teoría que habla de que el cuerpo tiene esta capacidad de transformar un tipo de célula a otra. O sea, hay células que tienen que estar en la parte más superficial de los órganos, que se llaman peritoneo, y a lo mejor sufren este tipo de transformaciones a otro tipo de célula parecida al endometrio. Entonces, la verdad es que hay muchas teorías, también hay teorías genéticas en las que hay un patrón genético de que en tu familia probablemente, si tú tienes endometriosis, tías, primas, hermanas, tu mamá probablemente también tenga endometriosis. Y también cada vez nos acercamos más al tema de las enfermedades autoinmunes, porque hay una cierta relación en pacientes con lupus, en pacientes con artritis reumatoide, estas enfermedades que son también muy difíciles de diagnosticar y que también pueden tener una correlación con endometriosis.
8: Aquí en el ISSSTE sabemos que de primera instancia hay que ir a nuestra clínica.
9: Sí.
8: Ellos nos referirán al especialista. Aquí en el ISSSTE hay todo este grupo de apoyo, tanto emocional como médico.
9: Pues la verdad es que como tal un grupo de apoyo específico para endometriosis, en el tema emocional todavía no, en la parte de psicología todavía no lo hay. En la parte quirúrgica, pues el abordaje ideal es vía laparoscopía. No se sugiere tanto la cirugía abierta porque va a ser bastante más agresiva de por sí. Entonces, en el ISSSTE, en hospitales de tercer nivel, ver como el 20 de noviembre, como en el López Mateos, como en el 1 de octubre, que hay este abordaje de cirugía laparoscópica, es una buena herramienta. Y todavía más pensando en cirugía robótica. La cirugía robótica viene a ser un parteaguas en el manejo de enfermedades tan complejas como es la endometriosis. Entonces, en este momento, hasta donde tengo entendido, solamente en el 20 de noviembre hay Da Vinci, y eso nos va a dar una oportunidad a los médicos y evidentemente a las pacientes para que tengan manejos mucho más integrales.
8: Me dio mucho gusto que estés aquí.
9: Ay, a ti, muchísimas gracias por la invitación. Estoy muy contenta, me encanta hablar de este tema porque siento que como médicos tenemos la responsabilidad con las pacientes de hablar de este tema que a veces está muy oculto.
8: Gracias. Yo soy Claudia Mejía. Nos vemos en un siguiente episodio. Hasta pronto.
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Guadalajara, good morning in the morning. Ya son las 7 con 8 minutos de la mañana de este 25 de junio, jueves ya. Empieza a oler rico, bueno, huele rico a tierra mojada. Ayer llovió, ayer como la tradición lo manda, lo pide, lo justifica, lo aclama, fue el día de San Juan y llovió. Llovió el día de San Juan y hoy llueve para nosotros. René Lario en los controles, yo soy Alejandro Carreón y estás en Globo 98.7. ¿Cómo están? Buenos días, good morning in the morning. ¿Cómo les fue ayer? De lluvia, de tráfico, ayer de festejo. Estamos felices porque ayer jugó la selección y qué manera de jugar. 3-3, nunca en la historia de estos torneos México nunca ha ganado los tres partidos. Los primeros tres, bueno, siempre pierde uno o empata, pero hoy, en este año, 3-3. Así es que felicidades a todos aquellos, los primeros que apostaron. Digo, obviamente, ¿cómo vas a apostar en contra de? Que también se puede, es válido, no pasa nada. Y a todos aquellos que se fueron a festejar a la Minerva, ¿cómo les amaneció el agua? ¿Cómo les amanece la cama? ¿Si llegaron a casa o siguen todavía en la Minerva? Bueno, en la Minerva ya no hay gente que se quedó en el festejo. Los que sí hay son gente que ya están esperando al Potrillo y sus amigos para el concierto del día de hoy. Ya hay gente formada en la Minerva. Obviamente ya está cerrada o parcialmente está cerrada. Todavía hay poquito acceso en la circulación. Javier Mina o Vallarta, pues, ya está totalmente cerrada. Creo que, nos dieron acceso por... ¿cómo se llama esta calle? Adolfo de Cortés. Golfo de Cortés, por ahí está haciendo el acceso. No tardan en cerrarlo. Mencionaban ayer que lo iban a cerrar a las 6 de la mañana, pero... yo creo que nos dieron un poquito de chance en pasar poquito por ahí, algunos carros. Entonces, la Minerva está parcialmente cerrada para que si tienes otra vía alterna, utilízala y toma tus tiempos o nada, ¿verdad? Hoy no hay nada. O no, nada, sí, o haz lo que tengas que hacer, pero por la Minerva no, si puedes no circular, adelante, está perfecto. Así te ahorras muchos tiempos, muchos corajes. Y pues a la gente que ya está ahí formada, que está ahí... yo creo que la vez que me tocó pasar cuando se presentó Maná, no había tanta gente. Hoy sí hay bastantita gente ya en la Minerva. Exactamente, ahí en la zona de los Arcos de Guadalajara, la están concentrando ahí para que no estorbar tanto ni a los tráficos que van a pasar, al poquito tráfico, ni a la gente que está ahí como montando los escenarios. Entonces ahí está concentrándose la gente que va a llegar, o si tú vas a ir en camino ya para el concierto del Potrillo y sus amigos, que para qué, para si ya con el Potrillo y Julián sabíamos que se iba a llenar, y todavía anuncias como muchas redes sociales, anuncias a Julián, a Camila, a Alex y a Alfredo Olivas, esa cosa, bueno, la Minerva va a estar espectacularmente vomitar de gente. Pero en fin, hablamos de eso más adelante. Hoy es jueves de placer, donde Tania Beso Sensualidad se hará presente. Ahorita les digo el tema, porque ayer me lo escribió. Ahorita les digo el tema. El clima para el día de hoy está fresco. Les digo que ayer llovió, la verdad se siente muy, muy rico el clima, para que nosotros... aprovechemos, los que nos gustan este tipo de climas, hay que aprovechar. El clima para hoy es jueves, estamos a una máxima de 27 grados, ok, ahorita estamos a una de 18 grados, está súper bueno, está rico, no pasa nada, muy bien, y a la máxima 27 grados, ahí como por ahí de las 6 de la tarde, ok, para que, ay, no se va a estar rico. Aquí el clima dice que va a estar nubladito, no va a haber lluvia, una humedad del 58%, precipitación, probabilidad 20%, ok, ojalá y no le llueve al Potrillo, pero ojalá y todo pase espectacular. El tema del día de hoy con Tania es: la vida se reacomoda muchas veces, ok, vamos a hablar de adaptabilidad, cambio, permanencias y emociones por las que atravesamos cuando... llegan estos momentos, ok. Ya me iba a ir, fíjate que se festeja un día como hoy. Bueno, hoy 25 de junio para el 2009 muere el cantante, mira, muy en boga, Michael Jackson. En boga porque yo lo acabo de ver la película, por eso lo tengo muy en boga. Michael Jackson, un día como hoy se nos iba de este mundo terrenal. Hoy es día de la gente de mar,
También hoy es Día Mundial del Vitiligo. También hoy es Día Mundial Antitaurino. Todos aquellos que apoyan o están en contra de los toros, pues hoy es su día. También hoy es Día Mundial de la Diversidad Sexual, en este mes del Orgullo, del mes del Pride. También es Día Mundial de la Escoliosis. Ajá. Y hoy cumpleaños Carly Simon, cantante y productora, 81 años. Cumple Carly Simon. Y es todo lo que se festeja y celebra un día como hoy. Bueno, un día también, pero de 1963 nacía o podría ser su cumpleaños George Michael. Ah, qué bonito cantaba. Así también como la actriz Farrah Fawcett, también hoy, un día como hoy, se nos iba al mismo día que Michael Jackson. Bueno, ustedes las vías de comunicación, 3x3 80 80 987, arroba Globo GDL, arroba Carrión FM, y así son las vías de comunicación para estar en contacto y platicarnos cómo están, cómo está el tráfico, cómo va su día, cómo les fue ayer. Quiero que me platiquen cómo les fue ayer en la celebración y en el partido de México. Bueno, ¿se esperaban que ganaba? La verdad, sean sinceros, ¿se esperaba que ganaba? Sí, pero a lo mejor no con un resultado como ese de 3-0. Mientras ustedes hacen, nosotros vamos con música, mi querido René Darius. A continuación llegan la Hash. Con esto titulado Ex de Verdad, aquí en Globo 98.7, donde ustedes escuchan éxitos todo el día.

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2: Siete dieciocho.

0: las 7:21 de la mañana y ya la gente se está reportando. Se está reportando con. Vaya la redundancia, con sus reportes viales o lo que esté pasando allá afuera en la ciudad. ¿Cómo le está yendo? Buenos días, Nan Saransky in the morning.
1: Alex Carrión, Nan Saransky in the morning. Pues estamos dentro de una pesadilla porque las carreteras están muy fluido. Y pues sí, la gente amanecida allá en Chapo y muchos allá en la Minerva ya haciendo fila. Que tengas un excelente jueves.
0: Gente amanecida.
1: Ánimo, México.
0: ¿Por qué una pesadilla? A ver, no entendí. A ver, si escuché bien, a ver, va de nuevo.
1: Alex Carrión, Nan Saransky in the morning.
0: Sí.
1: Pues estamos dentro de una pesadilla porque carreteras están muy fluido.
0: Achis, ok. A lo mejor y sí, ¿no? De tanta cosa buena que está sucediendo ahí en el tráfico, pues sí, no sé la qué. A ver, ¿qué más dice acá de este lado?
2: Hola, buenos días, Alex.
0: Hola. Matías. Hola, Matías.
2: Hoy es jueves de cocas.
0: Sí.
2: Aquí reportando de Periférico Oriente, rumbo al zoológico, todo fluido.
0: Qué bueno.
2: Ayer ganamos más o menos, como dije, uno del San Quiñones.
0: Sí, señor.
2: Casi uno de Santi, casi la atinaba. Dije dos, pero fueron tres, no importa. Cuídate. Y creo que hoy es mi último día de escuela, creo. Espero que sí. Cuídate, y hasta aquí mi reporte, Joaquín.
0: Muy bien, Matías. Lo que sí es seguro, Matías, es que mañana no hay clases. Porque mañana hay fútbol aquí en el Estadio Guadalajara. España contra Uruguay. Entonces, pues ya ven que los partidos o los juegos que se celebran aquí en Guadalajara, el gobernador dijo, no hay clases para no entorpecer la vialidad. Pero pues, bueno, yo no voy a decir nada ya. ¿Qué más dice la gente?
3: Hola, hola, buenos días.
0: Hola,
3: pues,
0: Carmen.
3: Por estación Arcos de Zapopan, todo fluye muy, muy bien, a
0: eso.
3: Pesar de que no están los de vialidad. Empieza la chipi. Mi mala experiencia de ayer ir a festejar a México fue que le aventaron una botella de plástico a mi hijo en el ojo.
0: Ándale.
3: Trae el ojito pachichi. Qué mala onda, de verdad. Qué mala onda que no tengamos seguridad para poder llevar a nuestros hijos a ese tipo de eventos. Bonito día.
0: Híjole, oyen, también no se aboracen, también se entiende pues que estemos eufóricos, que estemos felices, que hay que celebrar, pero de tal forma de aventar cosas, por eso mucha gente o la misma autoridad cuando hace un evento, pues pide que no llevemos cosas porque podemos utilizarlas como un proyectil, aunque sea una botella de plástico, a cierta velocidad. Y si lleva un poquito de peso, un poquito de líquido adentro, pues se hace más pesado, agarra más velocidad y pues el golpe es más fuerte. Y más si es en el ojo y en un pequeñito, la verdad sí da coraje. Y ahora que yo tengo pequeñitos, ahora entiendo y siento toda esa frustración. Y en el momento me imagino que quisiste buscar quién fue el desgraciado, el que no tiene nada que hacer. Bueno, sí, pues estaban ahí. Pero me imagino que en ese mundo de gente pues es imposible encontrar quién fue, ¿no? A menos de que se haya hecho con mala cizaña, pues sí está. Ay, muy, muy mala onda. ¿Qué más dice la gente de acá? A ver,
4: hola,
0: Checo.
4: Buenos días.
0: Hola, Checo.
4: Aquí reportando el tráfico de Periférico hacia la calzada. Está fluido. Todo fluido.
0: Ok.
4: Todo fluido. Y vas a ver cardio. Porque antier fui por mi balón a Plaza San Isidro.
0: Te
4: y ya no estaban. Saber, buen día y buen jueves.
0: Checo, estábamos, mira, ahí estábamos. De hecho, no sé, en la foto que nos mandó ayer tu mami, se dice aquí dice el mensaje de ayer, dice, corremos de ayer, en cuanto llegamos a la Plaza San Isidro, se iban ustedes. Entonces sí fuimos, Checo. Llegamos, ustedes a lo mejor no alcanzaron, pues también. No se podía, pero vamos a darnos más oportunidad, Checo, de estar un poquito más tiempo en el siguiente punto para que estés muy pendiente, ¿ok? Y te lleves ese balón oficial y la playera de Globo. ¿Qué más dice la gente?
5: Hola, Alex, buenos días.
0: Hola.
5: Mira, mi reporte de Cusea hacia López Mateos.
0: Ajá.
5: Fluido, muy a gusto, muy como que ya van a salir de vacaciones. Las mamás, por favor, que tienen sus bebecitos, ¿me podrían decir cuándo dejan de ir a la escuela? Por favor, me urge. Quiero saber para cuándo el tráfico ya va a estar relajado. Que tengan excelente día.
0: También para ti, Gaby, excelente día. Y la gente que sigue escribiendo y grabando sus audios, sus notas de voz, las estamos esperando. Bueno, te estamos esperando que terminen al 3-3-80-80-987. Y, oigan, hablando de la festejancia del día de anoche, o de la noche de anoche, también por el centro pues está el Fan Fest. Híjole, la verdad, la gente está trabajando, ¿cómo le dicen? A horas forzadas, a marchas forzadas. Porque hay un cochinero, de verdad, personas que vayamos al Fan Fest o a ese tipo de cosas. En Chapultepec, también la zona de Chapultepec estaba, se hacía un poquito torpe el tráfico porque hay gente o hay personas que están limpiando las calles, hay barredoras, de estas que son como camionzotes barredoras, pero también hay gente barriendo a mano con sus, no son escobas, son como lo que más grande de escobas, que no sé cómo se llama, pero ahí está en la calle, así es que por favor, seamos más conscientes. Luego al rato, si llueve como suele llover en Guadalajara, no nos andamos quejando de que estamos inundados, simplemente pues porque nosotros dejamos un chinero en estos tipos de lugares.
6: Hola, Alex, buenos días.
0: Hola.
6: Feliz jueves, viernes. Tráfico en Juan Gil Pesadilla de Avenida Guadalajara hasta antes del vivero.
0: Okay.
6: Esto es en el sentido de Tezistán hacia Zapopan.
0: Ajá.
6: Está parado.
0: Ah, entonces a eso el Lanzarás que decía que es la pesadilla. Ok, ya estamos ahí, algo ya nos cuadra. Así es que en la que ustedes mandan su tráfico y nos digan cómo les fue y cómo les amaneció el agua, a ver qué me dice por acá.
7: Hola, Carrión,
0: hola.
7: Bonito día.
0: Buen día.
7: Contarte que para mí hoy es como un viernes porque mañana no voy a trabajar.
0: ¡Achín!
7: ¡Yay! Entonces súper feliz. Te deseo un bonito día y también quiero preguntarte por Borja. Te extraño escucharlos juntos.
0: ¿Por qué no vas a trabajar? No, pero tú contestas, ¿por qué no vas a trabajar? Ahorita Borja anda en una misión importante. A ver, la gente que anda diciendo por acá también.
8: Hola, Alex. Sí, eso mismo estaba pensando. Yo pasé por la zona de la Minerva.
0: Ajá.
8: Y era mucha, mucha basura. Y me quedé pensando, los mismos que pidieron permiso o que se escaparon el día de ayer para festejar, ¿no se podrán escapar el día de hoy para limpiar?
0: Sí, ¿verdad?
8: Así como el ejemplo de los japoneses, ¿no?
0: Claro, sí.
8: Vamos educándonos un poquito más en ese aspecto. Está horrible, muy sucio, y creo que eso no debería de pasar. Somos gente, supongo, educada.
0: La verdad.
8: Buen día, saludos.
0: Gracias, saludos, dice aquí. Hola, Alex, las clases terminan el 30 de junio. Prácticamente hoy es el último día porque el lunes y martes hay eventos solamente. Ah, hoy es 25, a ver, entonces el fin de semana es 29. ¡Órale! Entonces sí, ¡ay, qué padre! Entonces sí, hoy es el último día para algunos. Bueno, pero si mañana no hay clases por lo del fútbol, entonces sí, hoy es el último día. Ya 29, 30, pues los que están ahí como recursando o pagar materias, yo qué sé. Mírale, órale, manden más. Bueno, lo estamos escuchando, quiero que ustedes sean las voces y los oídos de la gente que aún no salimos, que aún no sale a la calle de la ciudad para que nos platiquen cómo está el tráfico y el clima. Mientras vamos a más música, llega Simple Red, aquí en Globo 98.7, escuchando un éxito internacional, todo el día a las 7:30 de la mañana.

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Cara Luna en Globo 98.7, 7 ya con 43 minutos de la mañana. Y oigan, solo para seguir agradeciendo y seguir recibiendo sus mensajes acerca de cómo está el tráfico, de cómo les fue ayer con el festejo de México. 3x3, 80, 80, 987, y arroba Globo GDL y arroba Carrión FM. Ahí están y ahí nos podemos comunicar. Y también recordarles que hoy es jueves de placer, donde Tania ya viene en camino. Y el tema del que vamos a hablar es la adaptabilidad, el cambio, la permanencia y las emociones que las atraviesan. ¿Ustedes han pasado por este tipo de situaciones? Bueno, para eso está nuestra experta, nuestra queridísima Tania, besos, sensualidad, para que ustedes también vayan pensando y recordando cuándo han pasado por estos, por estas situaciones donde hay que adaptarse, donde hay que permanecer y hay que... ¿Qué emociones distinguimos? ¿Ok? Entonces, para que ustedes vayan comunicándose al 3x3 80 80 987, porque el tema del día de hoy, como todos los temas de Tania y todos los jueves, están muy, muy pensantes, muy pensativos, para que nos dejen y no nos pongan una revolcada como todos los jueves les gusta, porque nos gusta sufrir, la verdad. La verdad es que nos gusta sufrir en todos los jueves de placer. Nos encantan. Vámonos con más música. Llega Gloria Trevi, se llama Sangre Caliente, aquí en Globo 98.7, donde escuchamos éxitos todo el día.

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1: 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Nosotros continuamos aquí en Globo 98.7.
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4: 7:59.
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1: 8:06, 7 minutos ya de la mañana de este jueves, jueves de placer y lo prometido es deuda. Aquí con nosotros está nuestra sexóloga de cabecera de Globo, Tania Besos Sensualidad. ¿Cómo estás, Tania?
2: Hola, hola, buenos días. Yo sorprendida.
1: Muy guapa, Riggle. Sí. ¿Por qué? Es que hay muchas cosas, pero ¿por qué de todo?
2: Bueno, primero México ganó.
1: Ajá, ok. Aplausos.
2: Pase uno. Dos, la Minerva y hay gente formada, Carrión.
1: Sí, señor. ¿Y eso qué? ¿Pasaste hace qué? ¿10 minutos?
2: No, hace 25 minutos yo estaba por ahí. Hay personas formadas. Yo creo que si van a apartar su lugar, ya váyanse.
1: No, yo creo que desde ayer, mucho antes, ya hay gente ahí. De que yo pasara, yo pasé 6:50 de la mañana.
2: ¡Qué caray! ¡Qué caray!
1: Sí, y obviamente la Minerva está cerrada, pues porque ya no hay, me imagino que ahorita ya no hay tanto acceso de auto para, pues para que la gente pueda trabajar bien y instalar bien las pantallas, el audio, todo el escenario y todo lo que va a haber el día de hoy con el Potrillo y sus amigos.
2: Con el Potrillo y sus amigos, me gusta cómo suena.
1: Sí, el
2: Potrillo. Pero bueno, en otros temas, Carrión, hoy tenemos tema.
1: Hablando justo de la de adaptabilidad, ¿no? Hay que adaptarnos a que está cerrada la Minerva.
2: Y va a estar cerrando un montón de cosas está, en Guadalajara.
1: Va con, creo que ya lo van, no sé cuándo van a quitar, pero creo ¿qué? Que es la Minerva. Bueno, todo lo que está de la Minerva, me refiero a los fierros del escenario.
2: Ah, yo pensé que la Minerva.
1: No. O sea, me refiero a todos los fierros.
2: Y precisamente hablando de adaptabilidad, también tenemos que hablar de que lo único constante en esta vida es el cambio.
1: Sí, señor.
2: La vida empieza muchas veces, da un montón de vueltas y creo que ya es momento de decir, pues las cosas así son y punto. ¿Y por qué lo pongo así? Porque muchas veces escuchamos que nos estamos quejando de que las cosas no son como queremos, de que no está pasando lo que es conveniente para nosotros, de que no nos gusta cómo se están acomodando las cosas. Pues no, no va a pasar, así es la vida.
1: ¿Y por qué siempre nos rehusamos a no cambiar, a no aceptar que así son las cosas?
2: Porque de la idea de la estabilidad, de la permanencia, creemos que cuando todo está bien se tiene que quedar así. La realidad es que no tiene por qué ser así. Tenemos que irnos adaptando y generando herramientas que nos permitan adecuarnos a los cambios que vengan en la vida tal cual. Okay. ¿Y por qué nombro esto hoy precisamente? Bueno, porque precisamente como la vida está llena de cambios, particularmente en el ámbito de la pareja, no es decepción.
1: No, se salva de los cambios.
2: Es la que más cambios tiene. ¿Por qué? Porque cambiamos como personas, cambiamos como pareja, cambiamos como familia, y esto trae un montón de situaciones que hay que estar reorganizando constantemente. Entonces, prácticamente el tema de hoy va a ser enfocado a que ustedes nos comenten qué es lo que hacen cuando viene un cambio y cómo se adaptan a estos cambios.
1: Pero y a veces los cambios ni siquiera avisan.
2: No, nunca te dicen.
1: O sea, no es como que, voy a cambiar el 3 de septiembre, para que te prepares.
2: Claro, o sea, no, a las 12 del día, déjame preparo todo.
1: Y uno como el que hace el cambio, no se da cuenta de que ya cambió.
2: Exactamente.
1: Ah, bueno, más que terceros, o tú crees la pareja, te das cuenta que ya cambió porque ya no es lo mismo lo que conociste de 3 meses de novios a 3 años de casados.
2: Definitivamente no es lo mismo, pero además de esto, nos tenemos que ir dando cuenta de cómo en estos cambios nos vamos convirtiendo en alguien diferente. Y aquí viene la primera parte del programa. Estamos muy acostumbrados, Carrión, a decir quién soy. Yo soy así, ¿no? O tú eres así. Entonces nos ponemos unas etiquetotas gigantes que van marcando aparentemente el cómo somos. La realidad es que nunca somos permanentemente. ¿Qué es lo correcto? Yo estoy siendo así en este momento de mi vida porque estoy compartiendo momentos contigo. Y esto hace que tú y yo seamos de esta manera.
1: Ok.
2: Entonces, en esto a lo que quiero llegar es que las dinámicas son correlacionales. Lo que tú haces me impacta, lo que yo hago te impacta y por lo tanto vamos a irnos adecuando y eso nos permite ser cambiantes. El ejemplo concreto es, en tu casa te dicen que eres el más enojón del mundo, que siempre estás con cara de amargado, sí, que siempre reaccionas mal. Y entonces te crees tanto el personaje de que eres enojón que hasta en los funerales quieres estar enojado, pues. O sea, no inventes.
1: ¿Te moriste? Y golpeaste el ataúd, ¿no?
2: Por supuesto.
1: ¿Qué te moriste? ¿Por qué te vas?
2: Y suena broma, pero sí pasa.
1: No, sí, sí.
2: O sea,
1: sí.
2: Que está, no sé, en la boda con la cara de enojado. El nacimiento de un hijo con la cara de enojado. Y dices, óyeme, espérame, ¿cómo por qué siempre tienes que estar enojado? No es ley, que es la única emoción que puedes transitar y que es lo único que puedes vivir y que es la única forma en la que puedes estar. ¿Qué se vale? Entender que en este momento estoy enojado, pero a lo mejor mañana voy a ser completamente distinto. Por eso le estoy siendo, es tan importante que lo tengamos claro y presente. porque así las personas nos vamos quitando la etiqueta y salimos de este esquema tan cuadrado que nos obliga a permanecer en cierta forma de ser.
1: Oye, y cuando nos preguntamos esto de quién soy o soy esta persona, normalmente la gente nos cuesta decir como cosas positivas. ¿Quién soy? Soy el amargado, soy el enojado, soy el lo negativo, pues.
2: Claro.
1: Nunca vemos, soy el que es humilde, soy el que...
2: El buen hijo, el buen esposo.
1: No sé, es que no se me ocurren cosas buenas de la gente.
2: ¿Por qué nos ocurren cosas buenas? Porque aparte no estamos acostumbrados a hablar bien de nosotros. De los demás, sí. Y no siempre.
1: Claro, sí. De Depende, si te cae bien, chido.
2: Depende.
1: Si te cae gorda.
2: Pero de nosotros no. Hay que egoísta, que egocentrista, que payaso, que sangrón, que presumido, que presumida. Ajá. Y entonces vamos minimizando. De ahí que muchas veces sea tan fácil hacer las cosas por los demás y no por nosotros mismos. ¿Y qué tiene que ver todo esto con el tema de la adaptabilidad? Bueno, aquí la situación es, si sabemos que todo está cambiando y sabemos que nosotros también cambiamos, esto nos va a permitir irnos, pues sí, de alguna manera, resistiendo a los cambios y vivirlo más tranquilo. Porque lo que es una realidad es que el sufrimiento viene de una resistencia a los cambios y a las cosas que son como son.
1: El sufrimiento viene de una resistencia a los cambios.
2: Así es.
1: Ok, me gusta. Vamos con eso. Y mientras ustedes...
2: Cuéntenos.
1: Que nos cuenten a qué se resisten.
2: ¿A qué se resisten? ¿Qué no quieres cambiar? ¿Qué todo lo un montón dejar? Y bueno, veamos
1: aquí
2: qué.
1: Aquí vamos a desmenuzarlo. Ahí está Tania, ahí está los sentimientos, la adaptabilidad a las situaciones que pasamos. Es el tema del día de hoy. Está Tania Beso en Sensualidad, que viene muy guapa, muy tricolor.
2: Vengo muy FIFA hoy.
1: Muy FIFA, muy bien. Eso es el tema aquí en Globo 98.7. Vámonos con más música. Llega Rake con esto titulado Invierno aquí en Globo 98.7, 8 ya con 14 minutos de la mañana.

0: 8 de la mañana con 20 minutos. Es RBD, nuestro amor. Y nuestro amor es así y así es. Y no hay de otra. Entonces, y no voy a cambiar, y así soy. Entonces, es muy ad hoc el tema,
1: Muy ad hoc
0: la canción al tema de hoy. De la adaptabilidad, mi querida Tania, ¿con qué más viene en este tema que está interesante? Y que como todos los jueves de placer, vamos a salirnos pensantes, uno que otro llorando. Y porque también se vale llorar, porque hay que descubrirnos y saber quiénes somos en realidad y no autocriticarnos ni autoetiquetarnos. Porque en algún momento de la vida sí estamos enojados y al día siguiente podemos estar todo lo contrario y ser los más amorosos del mundo.
1: Y está bien, se vale. Ok, cuando hablamos de así es así soy, y entonces el así soy nos obliga a permanecer en estados de ánimo, en formas de actuar, en maneras de resolver, que parece que están como sellados con nuestra firma.
0: Uh-huh.
1: Y cuando hacemos algo diferente es como, ¿por qué lo haces así? Tú no tienes derecho ni permiso a ser diferente a lo que nos has enseñado que eres en toda esta vida, ¿no?
0: Ok.
1: ¿Ok? Feo. Está horrible, pero pensémoslo de la siguiente manera. Supongamos que en un matrimonio uno siempre explota y el otro contiene. Y entonces uno explota y el otro contiene. Uno explota y el otro contiene. El día que el que contiene explota, ¡uy, no! ¡Se lo van a tragar!
0: Es como la atómica. ¿Cómo se llama la bomba atómica? De Hiroshima.
1: ¿Hiroshima?
0: ¿Algo así?
1: Sí.
0: Okay.
1: Y tal cual, así va a ser una hecatombe total, porque ¿cómo es posible que tú estás haciendo esto? O sea, tú lo haces siempre, pero yo no. Y la que yo lo hago es como, es que no, tú no puedes porque eres así, ve cómo eres, ve cómo me hablas, bla, bla, bla, bla, bla, bla, bla. Y esto que va a originar, que empecemos siempre en relaciones no equitativas. Pensemos en la familia. Está el hijo que se porta bien, el hijo que es educado, el hijo que es el orgullo de los papás, el hijo favorito, ¿no?
0: Uh-huh.
1: Y está el hijo que no le va tan bien en la vida. El día que el hijo que no le va tan bien en la vida actúa diferente, es como de, como, ¿por qué estás rompiendo el patrón? Y esto tiene que ver por la comodidad. ¿A qué quiero llegar con esto? Cuando hablamos de que las personas estamos tan acostumbradas a jugar roles, es como que este rol me va a dar cierta seguridad y me va a dar permanencia en la inestabilidad en lo que aparentemente es nuestra dinámica relacional o incluso nuestra vida. Si yo lo muevo poquito, ¿esto qué va a generar? Que automáticamente todo se desacomode.
0: O sea, por ejemplo, sigamos con el tema de la persona que es gruñona. Si eres gruñona o aparentes ser gruñón, ¿te va a dar una permanencia en la pareja y así están caminando de forma normal? ¿El gruñón y la otra pareja sabe cómo es?
1: Se vuelve, sí, funcional, no sana.
0: Ok.
1: Funciona.
0: Ajá.
1: ¿Quién sabe cómo funciona? Pero funciona.
0: O sea, sí, jala la carreta, quién sabe, con llantas cuadradas, pero ahí va.
1: Pero avanza. Con más trabajos, con más dificultad,
0: sí.
1: Pero sigue avanzando. Y eso es lo que pasa muchas veces en las relaciones. Por eso cuando hablo de hay que dejar de resistirnos al cambio, voy en torno a entendamos que no puedes controlarlo todo, porque entonces viene la segunda parte, la ansiedad. Nos volvemos ansiosos porque no son las cosas como queremos, porque estamos futurizando constantemente lo que va a pasar, porque estamos sobrepensando mil y un escenarios que honestamente no van a pasar. Está comprobado científicamente que todo lo que piensas pasa el 1 o el 2% solamente.
0: Ok.
1: En tu mente te avientas un multiverso que habla de va a pasar A, B, C, D, y si pasa C, va a pasar A, B, C, D, J, K, W, pi cuadrada, quién sabe cuánta cosa más. Ok, de todo lo que estás pensando, nada va a pasar. Tú ya te estresaste, ya te cambió el estado de ánimo, ya lloraste, ya te pusiste mala, ya te reíste, ya casi viviste mil experiencias.
0: Sí, sí, sí.
1: Okay, no,
0: y no pasó nada de lo que tú pensaste siquiera.
1: Exactamente.
0: Ay, es que sí pasa.
1: Es que sí pasa. ¿Y por qué pasa eso? Porque nos estamos adelantando para tener el control de las cosas. La realidad es que cuando queremos permanencia y estabilidad, buscamos no solamente controlarnos a nosotros, sino de manera no consciente también buscamos controlar lo que pasa alrededor.
0: Ajá.
1: Y cuando algo se sale de esta dinámica que aparentemente está dejando de ser como aprendí que tenía que ser, es cuando entro en caos total. Literalmente me muevo un mono de Tasmania, dando vueltas como loca o como loco, chocando contra paredes porque no sé qué hacer y no sé cómo vivirlo. Y eso es una forma de relacionarnos que suele ser muy frecuente. Por eso, las parejas, las familias, los trabajos, la llevamos bien, bien, bien, bien, bien. Y cuando pasa algo que se sale de este esquema, ¡pac!
0: Truena la bolsa.
1: Claramente.
0: Y este cambio puede provocar, o sea, que la persona que era gruñón o la etiqueta que tú quieras, Y la otra persona que dice, es que tú no eres así, así, yo me puedo poner más gruñón para tener todavía el control de eso.
1: Es que eso va a pasar.
0: En la pareja, el que nunca explota, explota, y el que siempre explota, explota más.
1: Al doble.
0: Para como estar igual.
1: Como para estar igual.
0: Para siempre estar igual, es de que yo siempre exploto y tú no.
1: Ajá, o va a encontrar una nueva forma de reorganizarse para poder tener una dinámica contigo. A lo mejor se queda callada esta vez. Se aplica la ley de hielo.
0: Ah, ok.
1: O sea, algo va a pasar aquí que se va a reestructurar. Pero no va a ser un cambio profundo ni un cambio real porque no está siendo trabajado ni consciente. Solamente es una forma de adaptarnos. Algo que se llama literalmente adaptabilidad organísmica. ¿En qué consiste esto? Intento adaptarme a lo que está pasando de una manera en que puedo, pero no significa que soy consciente de por qué o para qué lo hago.
0: O sea, no es tal cual como una explosión literal que explota y luego está todo así, sin nada, sin ruido, en silencio y ¿qué pasó?
1: No, tenemos que seguir relacionándonos, nos seguimos yendo a la casa, seguimos durmiendo juntos, tenemos cosas en común, cuentas que pagar, dinámicas que seguir sosteniendo. Por eso se vuelve tan complicado.
0: Okay.
1: Entonces, cuando hablamos de cambio, ¿qué emociones nos atraviesan? Obviamente va a haber miedo, o sea, no existe cambio sin miedo.
0: Ajá.
1: ¿Qué nos más nos atraviesa? Muchísima incertidumbre, enojo, por supuesto, que va a aparecer, tristeza. Entonces, angustia, estas emociones nos van a ir permeando y van a hacer que intentemos que esto se acomode más rápido. ¿Cuál es el secreto? Aprender a sostener la incomodidad. Sí, estás en un momento incómodo, pero no es permanente. Escúchalo.
0: Ok.
1: Quédate un ratito y ve qué es lo que puede cambiarse. Estamos tan acostumbrados que arriba no sentirnos incómodos que cuando estamos en un momento de incomodidad buscamos cualquier cosa, cualquier palabra, cualquier conversación que nos permita salirnos de ahí aparentemente rápido. Voy a poner un ejemplo basiquísimo. ¿Cuántas veces no hemos estado con la pareja en el carro sin hablarnos? Peleados, enojados, en silencio los dos. Cada quien, uno viendo hacia adelante con el volante y la otra viendo hacia la ventana.
0: Sí.
1: Incómodo, así que dices, bájate del carro casi, ¿no?
0: Ajá.
1: Déjame seguir manejando a mí.
0: Sí.
1: Y ahora, bueno, no sale la típica de que, esta canción me gusta, súbele. Ah, sí, súbele. Como intentando limar asperezas, como intentando estar bien, como intentando volver a la normalidad, cuando tenemos todo un iceberg que está explotando y que nos urge acomodar. Pero entonces intentamos hacer como que no pasa nada.
0: ¿Y eso no puede ser como el inicio de una plática para solucionar lo que
1: debería
0: haya pasado? Esta canción me gusta, a mí también. Lo que no me gusta es esto.
1: Debería de ser una opción para conversar, pero no sabemos conversar. Siguiente punto, como no sabemos sostener el conflicto y no sabemos sostener la incomodidad, intentamos que todo vuelva a la homeostasis. ¿Qué significa esto? Que volvemos a la forma normal de cómo tienen que ser las cosas para sentirnos tranquilos y relajados. Que funcione o no funcione, quién sabe, pero queremos treparnos de la carreta con llantas cuadradas para que siga avanzando como siempre ha avanzado.
0: Ok. Pues está de pensarse muchas cosas que nos pueden pasar en la relación. Si a ustedes les están pasando, ya hasta aquí mensajes. Ahorita los escuchamos. Mientras, vámonos con más música. Llega, mira, Cristian Castro. Por amarte así, así estamos.
1: Así estamos, ¿ya ves? Así estamos.
0: Todo por amarte así como eres. Son ya las 8:29 de la mañana en este jueves de placer. Tania Beso Sensualidad está en la casa y tú escuchas Globo 98.7, donde hay, existen y escuchas éxitos todo el día.

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0: Shakira con Die Die a las 8:41 de la mañana en Globo 98.7. Y continuamos con Tania, besos en soledad. Y Tania, aquí nos mandan un mensaje con ad hoc al tema, como que alguien ya recapacitó y actuó con lo que la gente pensaba de él, y esto es lo que dice.
1: ¿Sí? Alex, Tania, hola. Bueno, yo quiero compartir de que para mí fue muy complicado el tema de los cambios, hasta de los programas familiares, ¿no? Que de repente decíamos vamos a hacer algo y no se hacía, y para mí era un choque, ¿no? Porque soy muy cuadrado a lo mejor en este caso, o muy metódico, pero creo que ya esta parte la he estado mejorando, y yo sé que a lo mejor esos cambios se dieron por alguna situación, algo que no estuvo en mis manos, y la verdad me ha ayudado mucho a tener una paz emocional, incluso física, porque pues todo esto me generaba pues dolores y problemas emocionales. Bueno, saludos, buenos días, Al.
0: Buenos días, y ahí está, creo, yo creo que pues en él estuvo el cambio, ¿no? De ser como el... Pues el cambio, vaya la redundancia.
2: Vaya, exactamente. Y que creo que precisamente aquí es donde se vuelven importantes las cosas, en darnos cuenta y en entender que también se puede, que hay muchas maneras de vivirnos en la vida como para aferrarnos a una sola.
0: Ok.
2: Cuando me aferro a yo así soy, así tienen que ser las cosas se hacen de esta manera, nada puede cambiar, lo único que hago es ir poniendo como armadura a lo que soy, a lo que vivo. Y se vuelve cada vez más difícil permitirnos sentir, expresar, vivir, porque no queremos salirnos de ahí. La realidad es que en la impermanencia y en los cambios también hay certezas.
0: Okay.
2: Y también hay estabilidad, aunque no parezca.
0: Ok. ¿Y cómo nos damos cuenta cuando ya hicimos o ya creamos una capa como las cebollas? ¿O es posible darnos cuenta de cuando tenemos una capa ya muy gruesa?
2: Sí. Y es bien fácil. Si aprendemos a escuchar nuestro cuerpo, Alex, vamos a darnos cuenta de qué tan grande es esa capa.
0: Ok.
2: Dolor de cabeza, dificultad para dormir, pesadez en la espalda, contracturas a cada rato, dolor de estómago, irritaciones, colitis, gastritis, gastroenteritis, alteración en la presión arterial, ansiedad, insomnio, dificultades alimenticias, nos están diciendo, ¡hey! ¡Algo está pasando!
0: Ajá. Y como somos bien tercos y soy así, soy bien malo, no voy al doctor.
2: No, me tomé autorreceto, por supuesto.
0: Autorreceto, un paracetamol, una aspirina y listo.
2: Y listo, sigo con la vida como es. Escúchate.
0: Ok.
2: Cuando te sientes bien, vas a poder contactar con lo que está pasando contigo. Cuando no, va a ser muy difícil. Entonces, solamente pon atención a lo que estás viviendo. Si estás en un espacio donde sientes la espalda pesada, donde te sientes incómodo, donde te da gastritis, donde no te gusta estar, donde se te cae el cabello, donde te inflamas, algo te está diciendo tu cuerpo que ahí no es. Que algo tiene que cambiar, que a lo mejor sí es ahí, de una diferente forma. Porque de repente somos medio dramáticos y drásticos y queremos todo o nada, sí o no, blanco o negro.
0: Okay.
2: Aprende a transitar la escala de grises, hay un montón de opciones para vivirte.
0: Y normalmente también la gente a nuestro alrededor nos dice, pero estamos como encapsulados a no escuchar y no hacer nada por consecuencia.
2: Exacto.
0: Y creo que es más, digo, obviamente nos va a doler que la gente, que nuestra pareja, nuestro mejor amigo, o la persona que nos conoce un poquito dice, ay, es que yo eras como, yo te pensaba que eras medio sangrón. No, pues que sí soy sangrón. No, pero es que no eres sangrón porque yo te he visto y haces cosas, ¿no? Que no van con eso.
2: Ok, yo también puedo ser sangrón. Puedo ser bien buena onda y bien sangrón. Sí, por supuesto.
0: Okay.
2: Vivimos en dualidades. Puedo ser muy amable y muy cariñosa y muy atenta, y también puedo ser súper payasa y súper tajante. Y no estoy siendo incongruente, simplemente estoy siendo pues lo que en este momento, la misma relación que tengo contigo, la dinámica en la que estoy o el contexto me está mal forzando a hacer.
0: Y lo más recomendable es sentarse con esa persona frente a frente y empezar a platicar de cómo me hace sentir esa situación o esa persona.
2: Así es.
0: Ok, es que ese es el paso que no...
2: Que no queremos dar,
0: porque... Pues, ¿cómo voy a hablar ahorita si me cae bien gordo?
2: Pues, respira, date el tiempo que necesites, pero habla en algún momento o mueve la manera en cómo te estás relacionando.
0: Y tenemos que ir atrás de esa persona en caso de que yo quiera cambiar con él la situación o él.
2: No necesariamente, depende mucho de la situación.
0: O sea, si tú no quieres cambiar, pues, y ya sí, ahí muere todo.
2: Por eso digo que no hay que resistirse al cambio, las cosas son como son, y lo que es punto.
0: Pero ya dejas pasar la situación y con esta persona ya se queda para siempre que estamos peleados o vetados.
2: Es que depende de cómo lo manejemos. Yo creo que Yo creo que todos tenemos los recursos, herramientas y elementos de inteligencia para poder dialogar las cosas. Pero nos montamos en el ego y nos montamos en la idea de que tiene que ser como yo quiero. Por eso tanta problema y tanta pelea.
0: Pero en algún momento de la vida sí se tienen que sentar y a platicar a estas dos personas, bueno, la gente.
2: O trabajarlo de diferente manera. A lo mejor no lo platicamos, pero yo ya quito la huella contigo, ya no me pelo contigo, yo cambio de dinámica en cómo me relaciono contigo.
0: Ok.
2: Ok.
0: Creo que sí hay casos donde sí podemos trabajar, pero yo también me estoy pensando, ¿qué pasa si yo bajo la guardia, quiero cambiar esa comunicación contigo o esa relación que llevaba contigo, pero tú sigues como cuchillito?
2: Tendrás que decidir cómo cuidarte y qué vas a hacer para tú estar bien.
0: Okay.
2: Aquí se trata de que cada quien se haga cargo de sí mismo, que cada quien se encargue de sí y que cada quien cuide la manera en cómo se relaciona. Y también que decida qué tanto puede permitir al otro y qué no, porque no todo depende de ti. Tú quieres hablar muchísimo con alguien, pero si esa persona no quiere, no le interesa, pues tampoco vas a estarle rogando. Y también se vale entenderlo.
0: Okay.
2: El rechazo, el abandono, pues también son parte de la vida, pues. O sea, duelen un montón y ahorita lo digo muy fácil y claro que duelen y lloras y te desgarran el alma, pero también son parte de la vida. Y entonces entendamos algo, que pase lo que tenga que pasar, que duela lo que tenga que doler, que se vaya quien se tenga que ir y que llegue lo que tenga que llegar.
0: Así cerramos. Es Beso, Tania Sensualidad. Tus redes sociales, Tania, para que la gente vaya y al menos que hable contigo lo que está viviendo su relación y su adaptabilidad, ¿no?
2: Me encuentran en @besosensualidad en redes sociales.
0: Así, en todas las redes sociales, para que vayan y le sigan. Gracias, Tania. Un placer. Hoy no lo fue tan mal. Creo que fue un poquito más reflexivo. No lloramos tanto.
2: No,
0: pero es que nos encanta. Nos encantan los jueves de placer, aunque salgamos más lastimados que nada. Mientras platicamos más fuera del aire, llega Jesse Joy. Mira, esto es lo que soy y no hay de otra forma. 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

y yo y tú en la voz de Siddhartha aquí en Globo 98.7. Oiga, yo ya me tengo que ir, pero ustedes se quedan bien acompañados en la programación de Globo 98.7. A continuación llega Café Globo, después Mayra Patricia Rivera, Poncho Camarena, Mayra repite a las 4 de la tarde, a las 6 Memorama, a las 7 Paulo Ibarra, a las 9 de la noche, si ese tiempo pudiera volver. Y mañana es viernes vacachero, mañana viernes a las 7 de la mañana, aquí vivito y coleando en la sintonía de Globo 98.7. Yo soy Alejandro Carrión, gracias a René Larios, a Tania. Nos vemos y nos escuchamos el día de mañana. ¡Abur!

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9: Amigos de Café Globo, ya es jueves 25 de junio.
10: Jueves 25 de junio, ¿cómo te fue en el partido?
9: Me fue bien, muy bien. Muy vengo un poco dañado, traigo medio estoque, medio estoque traigo, fíjate. Y lo que falta de mundial,
10: ¿y lo que
9: ya
10: falta?
9: ya me urge que se acabe.
10: Oye, yo los quiero invitar porque a mí me va a tocar cantar para el próximo partido que es el 30 de junio.
9: Muy bien, ¿en dónde vas a cantar?
10: En el Hipódromo de las Américas.
9: Ahí hay un fanfest, ¿no?
10: Es un fanfest,
9: ¿es de los que cobran o de los gratis?
10: No, sí hay que comprar boleto, pero incluye comida, snacks, las bebidas, seguramente algunas las incluye.
9: ¿Ya fuiste
10: y otras
9: a ese fanfest?
10: No fui, yo quería ir a ver a Merenglás, pero se me cruzó que no me invitaron. Ya aprendí de ti, Bazooka.
9: Muy bien.
10: Y déjame decirte cómo se llama el lugar. Play Passion. Se pueden meter a Play Passion. Voy a poner en mis redes sociales el link para que se metan a adquirir sus entradas. Y ahí vamos a ver el partido y vamos a cantar. Playa Limbo y Mariana Ochoa.
9: Muy bien, pues me invitas, ¿no? Porque ya no tengo boletos.
10: Sí,
9: pues
10: sí, ya tengo tus boletos.
9: Ya me urge que saquen a México, fíjate. Ya me urge porque ya no tengo dinero.
10: Tu boleto ya está considerado, ¿no? No te preocupes.
9: ¡Arre, Lulu!
10: ¡Eso!
9: ¡Eso es Tokio! ¿Qué vamos a tener el día de hoy?
10: El día de hoy, como todos los jueves, la sección favorita de Mariana Ochoa, o sea, la mía. Nos acompaña Oscar Uriel en las críticas de cine y series y plataformas. Además de que hoy estará aquí IOMX, un México-colombiano que hace música, tipo cumbia y también de la cultura de la calle. Y también nos acompaña Rubén Flores, que nos hablará del ayuno intermitente, si es un beneficio o es un riesgo gastrointestinal. Y bueno, pues hoy es Día de la Gente de Mar. En reconocimiento a estos protagonistas anónimos, la Organización Marítima Internacional, la OMI, promulgó en la conferencia de Manila del año del 2010, el día 25 de junio como Día de la Gente de Mar.
9: Muy bien, yo debería ser gente de mar, fíjate. El parachute, la banana, Brody. El Lesbian Show.
10: La moto acuática.
9: La banana. Claro que sí. Bueno, un día como hoy, pero en 1000.

0: 1967, la banda de rock británica The Beatles realiza su última aparición en televisión, en la que graban el tema All You Need Is Love. Y hoy celebramos a Lele Pons, esta celebridad de internet, bailarina y actriz venezolana, esposa del cantante Huayna, ¿no? Y bueno, hoy vamos a estar hablando de qué define más una relación, ¿el amor o la confianza? Yo digo que van junto con pegado.
1: Sí, ¿no? Sí, yo también creo.
0: O sea, es que hay veces que el amor no sostiene la relación.
1: No, el amor solito no. Tiene que haber confianza y otro montón de cosas.
0: Exacto, es correcto. Bueno, de eso vamos a estar hablando. El tema lo puso nuestra, pues, joven y núbil productora, que no sabe que del amor no se vive, ¿no? Pero ella todavía tiene esa ilusión.
1: ¿Usted ella no ha pasado por otras etapas
0: exacto,
1: todavía.
0: Exacto,
1: ¿no?
0: Pero mira, ya se fue a vivir con el novio, o sea, golosa, ¿eh? Bueno, vámonos con Shakira, esto que se llama Estoy Aquí, y así arrancamos este bonito programa. Sean ustedes bienvenidos al Café Globo, el mejor programa de la radio mundial. Se lo firmo ante notario público y aquí arrancamos. Yeah.

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2: Amigos de Café Globo, nos vamos ahora con nuestra endulzada del día. Esta palabrita que nos puede cambiar el día si la hacemos consciente, ¿verdad? Y esta palabra es crecimiento. El crecimiento es el desarrollarte continuamente a través del aprendizaje, la experiencia y la superación de desafíos, ampliando pues tus capacidades y acercándote cada día a tu mejor versión. Así es que el día de hoy te invitamos a que crezcas, a que no te quedes ahí chiquito, chaparro, resignado, conformado. No, usted diga que va a seguir creciendo, aprendiendo y acumulando experiencia. ¿No?
3: Yo creo que todo el tiempo crecemos, todos los días aprendemos algo, y sí, somos seres en constante crecimiento.
2: Hay gente que renuncia y dice, ¿también? Yo ya no quiero crecer, yo ya aquí me quiero quedar.
3: También, ¿no? También.
2: O sea, hay gente que dice ya, con esto tengo.
3: Pero es que hoy en día estamos en un mundo con movimiento 24/7, donde cambia la tecnología, donde cambia forma todo. De hacer las cosas. Entonces tenemos que forzarnos a crecer constantemente.
2: Si no te subes a la ola, te quedas fuera.
3: Exactamente.
2: Por
3: eso el día de hoy, regálame una C.
2: Sí.
3: Dame una R.
2: R.
3: Dame un crecimiento.
2: Crecimiento.
3: ¿Y qué dice?
2: Crecimiento.
3: Crecimiento.
2: Crecimiento.
3: No me sale. Crecimiento.
2: Así, pero sin muletas, Mariana. Igualito, pero sin muletas. Muy bien.
3: No alcanzo esos graves, bazooka.
2: Muy bien, yo no alcanzo tus agudos. O igual sí.
3: Igual y sí.
2: ¡Detector de metal!
3: ¿Ya ves?
2: Estoy en todo.
3: Muy bien.
2: Traigo todo el rango vocal.
3: Exacto, exacto. Muy bueno, bien. Pues vámonos a música, señoras y señores, y regresamos aquí a Café Globo, donde hay éxitos
2: todo el día.

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2: ¿Qué tal, querido público? ¿Cómo va? ¿Cómo va de su cruda después del partido de la selección? Muy bien, ¿le atinó al marcador o no le atinó? ¿Qué tal, querido público? ¿Cómo va? ¿Cómo va de su cruda después del partido de la selección? Muy bien, ¿le atinó al marcador o no le atinó al marcador? Me pregunto yo. ¿Se ganó un billete en las apuestas o no apostó?
3: Que nos escriban al WhatsApp.
2: Exacto, escríbanos al WhatsApp. O si no, échenos un hueso directamente a Soy Mariano Ochoa, a Mentada Jos. Cualquier reclamo, cualquier cosa que no le guste de este programa, a Mentada Jos. Cualquier piropo, guayabazo, buena onda y followers de este lado. @ Bazooka Joe Radio, por favor. ¿No? Pero bueno, ¿qué define una relación? ¿El amor o la confianza, Mariana?
3: Pues el amor no lo puede todo, ya lo comprobé. Y cuando la confianza se rompe absolutamente todo. Entonces no sé qué contestarte porque los dos son...
2: ¿Quieres platicar algo?
3: Yo creo que las dos, como dicen, una relación de pareja o de amistad, o sea, de dos seres humanos, se conforma por cuatro patas. Una es la confianza, otra es el amor. Y de las otras dos no me acuerdo. Bueno, una es
2: Y el amor es una magia, una linda fantasía. Pero la gente dice, ¿cómo están? Soy Esmeralda y los escucho desde Guadalajara. Para mí, la confianza define más una relación, porque puedes querer mucho a alguien y aún así no sentirte seguro con esa persona. ¿Ves? Para mí la confianza.
3: Pues sí. Pues
2: sí, la confianza por
3: sí,
2: encima del amor.
3: Tienes razón.
2: Es que todo se basa en la confianza, como bien decías. O sea, no puedes tener un mecánico al que no desconfíes. Ay, iba a decir ahorita un contador. Me acabo de quedar sin contador.
3: Ah, yo te recomiendo
2: uno.
3: Se nos fue,
2: se nos adelantó en el camino.
3: Yo te recomiendo uno.
2: Ay, saludos a la familia. Contador Miguel Valderas, que pues fue mi contador por años y años y años y lo acabamos de perder, se nos adelantó en el camino. Pronta resignación a su familia. Pero bueno, ¿qué más dice la gente?
3: La gente dice, saludos desde Mexicali, soy Alan. Yo creo que el amor es la base, porque sin amor tampoco habría razones para construir confianza. Mira qué importante, usa la palabra construir. Y sí, hay cosas que se construyen, pero todos los días.
2: Todos los días.
3: Exacto. En una relación, todos los días es importante seguir construyendo.
2: Es correcto. Bueno, tenemos que ir a un corte comercial, ahorita regresamos. No se olvide seguirnos, @ Soy Mariano Ochoa, @ Bazooka Joe Radio con ZW, cada kilo. ¡Ah! JOE. Ok, volvemos. 5533-060109. Siga participando. ¿Qué define una relación? ¿El amor o la confianza?
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1: Lo que te late del cine. Amigos de Café Globo, ¿qué creen? Como todos los jueves, pues tenemos la mejor sección, las críticas máximas desde Hollywood. Exacto. Del cine mundial.
2: ¿Para qué ver en
1: con Oscar Uriel?
3: Oscar Uriel está en la casa.
1: Oscarito Uriel.
2: Plataformas, queridos amigos. Empezamos con Toy Story 5, ¿les parece?
1: Sí, fíjense, no la he visto.
2: Es un fenómeno la película. Sorpresa para nadie, la verdad. Creo que lo que lleva recaudado probablemente la convierta en la película más exitosa del año, económicamente hablando. Yo tengo mis pros y mis contras. ¿Los quieren escuchar o...?
3: Sí.
2: Miren, si tienen niños, si tienen familia, si hay pequeñitos en casa, siento que es la película ideal. Lo que sucede ahora en México, por ejemplo, es que me estaban contando que muchas películas para adultos en el resto de la República Mexicana estaban anunciadas y sacaban las películas y metían Toy Story porque no había capacidad para satisfacer
3: la demanda
2: que había para ver la película.
3: ¿Y qué iban a hacer con las películas que habían estado programadas?
2: Pues pobres.
3: ¿Las van a recorrer?
2: Pues pobres distribuidores, ¿no? Porque pues les quitaron los horarios.
1: Claro.
2: Aquí en México, pues, hay muchas salas de cine, la verdad, y como que hay cine para todos, pero aún así la película fue un trancazo, pero impresionante. Ahora, yo me quedo con las primeras tres. Yo siento que el éxito de Toy Story, las primeras, como muchas películas de Pixar...
3: Yo no me acuerdo en qué acabó la cuarta.
2: La cuarta
3: es la que acaban en la arriba de un circo.
2: La cuarta es malísima.
3: Como una
2: ya es malísima porque ya no...
1: ¿No es la de Forky?
3: ¿No es la de Forky que se avienta al bote de basura? ¿Esa
2: no,
3: es la cuarta?
2: Esa es la cuarta,
3: ¿sí?
2: Es correcto.
3: Ok.
2: Pero la tercera entonces me cambio a ver qué sigue. Leviticus, Ritual de Sangre, vamos con esa, que es de terror.
3: Tío, bueno, cálmese, tío.
2: Yo lo
3: cálmese.
2: Que siento,
3: inhale amor, exhale odio.
2: Es que la 4 y la 5 ya son películas para niños. O sea, las primeras tres creo que era para un público adulto e infantil, que eso estaba increíble porque por lo general cuando llevas a tus hijos a ver una película dices me voy a dormir 2 horas, ¿no? Pero luego descubrieron los grandes estudios que si hacen una película que los adultos le puedan dar una lectura que no le dan los niños, pues tienes otro público cautivo ahí porque
1: Claro. Llevas
2: a los niños una y otra vez la que los adultos le puedan dar una lectura que no le dan los niños, pues tienes otro público cautivo ahí porque
1: Claro. Llevas
2: a los niños una y otra vez, y aburrición tremenda. Aquí el conflicto es que Bonnie, quien es la protagonista ahora, si saben de quién les hablo, ¿verdad? Pues le llega un iPad, ¿no? Y el iPad, que por cierto es Belinda quien le puso la voz al iPad, que lo hace espectacular, lo debo de reconocer. El iPad, pues obviamente sustituye a los juguetes. Ahora, yo volví a ser feliz cuando aparece Woody y Buzz. Es que obviamente, pues yo soy fan de las primeras tres.
1: Claro.
2: ¿No? Lo que están haciendo ahora es crear también una serie de personajes para que las nuevas generaciones, un poco como con Mandalorian y Grogu, se identifiquen y volver a crear un público que pueda consumir las películas de Toy Story que vienen a futuro. Ahora, yo insisto, las buenas son las primeras tres. La serie debió haber terminado en la tercera. La cuarta y la quinta son ganas de monetizar, que obviamente les está yendo espectacular. Entonces, prepárense porque va a haber sexta, séptima,
1: octava,
2: novena, décima y
1: claro,
2: las que siguen.
1: Tendré que ir a verla.
2: Vayan a verla y pues ustedes...
3: ¿Cómo antes ibas cada 8 días al cine?
2: ¿Por qué ya no vas tanto al cine, Mariana Ochoa? Ibas todos
1: porque,
2: los fines de semana
1: muy
2: a Cinépolis. Nunca iba a Cinemex.
3: Ahora ya va a Cinemex.
2: ¿Cuándo mencionó a Cinemex?
3: Nunca, jamás.
2: ¿No? Ahora ya va a Tonalá. Ahora va a Cine Tonalá. Ahora resulta
3: ahora
2: que
3: Cineteca.
2: Mucho...
1: Oye, ahora
3: la
2: hay cine de arte, a la de Chapultepec. Ahora resulta que
1: va a... Ya voy a la de Centro Comercial Santa Fe, que es Cinemex.
2: Oye, ahora resulta que va a la Cineteca de Chapultepec. ¿De cuándo acá? Si hay que llegar con helicóptero a la Cineteca de Chapultepec, porque no hay manera. Oigan, chicos, la que está re buena esta película que se llama Levítico Ritual de Sangre, aparentemente es una película de terror, es de Australia, se estrenó en el Festival de Sundance y es increíble porque realmente la película es la historia de amor entre dos chavitos. Son dos amigos que viven en Australia, en un pueblo que se pierde, ya sabes, en ahora sí que en la llanura, donde pues realmente hay una escuela, ¿no? Entonces, estos chavitos son amigos, son los mejores amigos. Y pues de repente se empiezan a dar cuenta que pues empiezan a sentir cosas extrañas, y como no hay esta educación que hay en una
3: ¿pero
2: ciudad,
3: ¿qué empiezan a sentir?
2: A gustarse.
1: A gustarse. Así. Maripositas el uno por el otro.
2: Mariposas en el estómago, que le llaman. Pero la película está disfrazada de una película de terror, porque resulta que hay un ente

0: que se convierte en la persona que tú amas. Haz de cuenta, tú estás enamorada, Mariano Ochoa, de tal persona y de repente esta persona se te aparece y resulta que no es esa persona, que es este ente maléfico, malévolo,
1: un demonio,
0: que toma la apariencia de tu chavo. Entonces tú crees que es tu chavo y lo único que quiere es destruirte. Pero la película tiene esta apariencia de historia de terror, pero sí es una analogía que tiene que ver con las terapias de conversión. Entonces,
2: pues si es una historia de terror, una terapia de conversión.
0: Es de las dos.
2: O sea,
0: son las dos cosas.
2: Las dos,
0: pues,
2: cosas.
0: Es que la terapia de conversión es una historia de terror.
2: Sí, sí, sí, sí.
0: Y luego, ¿ya vieron Instinto Maternal? Es un documental que está en Netflix, que le pongo play y que se me cae el sándwich al plato. Es que realmente tiene una cosa, estos documentales que estrenan cada semana, de repente hay unos que digo, es una bobada, ¿no? Este pasó en Estados Unidos. Antes de la pandemia, hay una mujer que vive también en un pueblo. Todos suceden en estos, como dices tú, pueblo chico, infierno grande. Ajá. En estos pueblos así desolados, donde una mujer está casada con un tipo y esta mujer está obsesionada con tener un bebé y finge que está embarazada, pero pues compra su panza en Amazon, porque yo no sabía, pero pues las venden, panzas falsas, y de hecho panzas que se mueven, o sea, que ella les decía, porque todo está en video, les decía, a ver, toquen, toquen, entonces tú ves que la pancita como se queda, mueve. Como queda
1: patada. Panzas que se mueven, no manches.
0: Te lo juro, yo entré, el que tiene mucho tiempo libre, va, entré a investigar, porque dije, no es posible que vendan esto, pero sí lo venden.
1: O sea, no lo puedo creer.
0: Que estamos muy locos, querido amigo. Entonces, esta mujer, obviamente, pues tiene que tener un bebé porque pues engañó a todo el mundo, incluyendo...
2: Voy a comprar la mía.
0: Incluyendo... ¿Qué güey eres?
2: Pasa, ya tengo nomás que no patea.
0: Incluyendo al esposo, que tampoco entiendo cómo estás casado con una mujer que está embarazada 9 meses, ¿no? Y nunca le ves la panza. Dice él que se metía al baño ella y se cambiaba y ya salía, ¿no? Uh-huh. Pero es como ilógico.
2: Sí.
1: Sí, claro.
2: Sí, es hasta,
0: ¿sí o no?
2: Sí, hasta está como de moda tomarse su foto con su panza.
0: Deja eso, o sea, pues no hay intimidad en 9 meses.
1: Bueno,
0: ella decía...
1: Si están jugando con el tema de la religión, puede ser.
0: Puede
1: que,
0: ser.
1: Que ahí sí entra. Es, ¿no? Así es
2: pero, no, de sí, que entra, entra.
0: Pero, espérate, pero sí ves al esposo que está desesperado, porque lo entrevistan y dice...
2: como león enjaulado.
0: Pues, como león enjaulado, pues claro. él quiere, ¿no? Él quiere pasarla bien. Pues resulta que tiene que finalmente, pues, tener un bebé. ¿Les cuento o no les cuento?
2: Sí.
1: No sé, bueno, sí.
0: Bueno, ahí les va, queridos amigos. Mata a una amiga que está embarazada y se roba el bebé.
2: ¡No! Eso sí está muy enfermo.
0: Oye, pero es un documental. O sea,
2: o
0: no
2: sea,
0: es...
2: Pasó.
0: Está tal cual, no es una ficción. Y de repente ve ella va en el coche y trae el bebé con el cordón umbilical, llega la patrulla y dice ella, acabo de tener un bebé. La llevan al hospital y ella obviamente no se deja revisar. Pero aparte había un hospital, güey, en ese pueblo donde obviamente sabían el historial médico de esta persona. Entonces es espeluznante, la verdad, pero lo más cañón es que sucedió. Pasen las películas, pasen la vida real. Y hay muy buenas cosas que ver.
2: Oye, ¿y no está así como inventado? O sea, porque
0: no
2: le ponen ahí unas cosas para hacerlo más emocionante.
0: Vela y lo platicamos. La película creo que está en el número uno del top, o sea, no baja.
2: Wow.
0: Porque es que es muy morbosa, la verdad, el documental. Y muy reciente, y entrevistan a todo el mundo, menos a ella, obviamente.
2: Claro.
0: O sea, ella está en la cárcel, ¿no? Entonces, pues son recomendaciones para ver este fin de semana. Si no ven Toy Story 5...
2: ¿Y el bebé encontró a su verdadera madre o no?
1: Vean Instinto Maternal.
2: ¿O se quedó con el papá?
0: El bebé falleció.
2: ¡No!
1: ¿Cómo?
0: Pues es que se lo quitas a la mamá, lo sacas así y te lo llevas, pues el bebé necesita atención.
1: Sí, si lo sacas antes
0: pero
1: de tiempo,
0: bebé,
1: necesita una incubadora.
0: Pero el bebé
1: adentro.
0: Incluso, le detectaron latidos todavía. O sea, el bebé pudo haber vivido.
1: Ay.
0: No, es una tragedia, la verdad, pero sí realmente quedé muy impresionado, porque si te lo cuentan, te lo juro que no lo crees.
2: No lo crees.
0: O sea, lo tienes que ver. Bueno. Está muy interesante el documental Instinto Maternal. O sea, tienen dos amigos, Toy Story 5 o Instinto Maternal.
1: Ok.
0: Ahora, Instinto Maternal no es para niños, ¿no?
1: No.
0: Ya se pueden dar cuenta. Sí, no. Ya se pueden dar cuenta. Entonces, hay buenas recomendaciones para esta semana. Leviticus es en el cine, Toy Story es en el cine, Instinto Maternal es
1: en Netflix.
0: Y nos escuchamos el próximo jueves.
2: Perfectamente.
1: Tus redes sociales.
0: Arroba Oscar Uriel en X, Oscar Uriel 71 en Instagram, Oscar Uriel Cines en TikTok y en Facebook.
2: Blancos Perfectos.
0: Blancos Perfectos y la guía del hater. Es correcto.
1: Muy bien.
2: ¿Eh? Ahí está, escuchen el podcast.
0: Nos escuchamos el próximo jueves, chicos.
2: De Oscar Uriel, sus dos podcasts para que no se los pierda y también la sección que tenemos aquí en YouTube de Globo Cadena. Vámonos con más música, están escuchando El Café Globo y aquí hay éxitos.
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2: Amigos de Café Globo, ya estamos aquí de regreso. En el tema del día estamos hablando de qué define más una relación, el amor o la confianza. Recuerden que nos pueden seguir escribiendo al WhatsApp 55 33 06 01 09. Y tenemos mucho mensajito. Este dice: hola, hola a todos en cabina, soy Olga desde Monterrey. Olga, te mandamos muchos besos. Ya sabemos que siempre nos escuchas y te mandamos un fuerte abrazo hasta allá. Para mí la confianza pesa más porque cuando se rompe el amor no alcanza. Ajá. Sí, cuando se rompe la confianza, el amor no alcanza. Es correcto.
3: Totalmente.
2: Lo dijimos justo en el bloque pasado.
3: Como dijeras tú, totalmente.
2: Totalmente. Mira, este otro dice: soy Tina y los escucho desde Monterrey, con mucho gusto. Para mí el amor es lo que inicia una relación, pero la confianza es la que lo mantiene. Sí, claro. Pues de las cosas más difíciles para reconstruir a una pareja es cuando hay una infidelidad, porque la confianza se rompe. Entonces, muchas veces puedes tener la intención de quererlo lograr, pero pues si no se reconstruye la confianza por completo, no se logra, ¿no?
3: Totalmente, totalmente. ¿Qué más?
2: Este otro dice: hola Mariana y Bazooka, me llamo Doroteo y los escucho desde Tijuana. Yo pienso que la confianza vale más porque sin ella aparecen los celos, las dudas y los problemas. Exactamente, Doroteo, exacto.
3: Exacto, y con celos, no, qué terrible tener una relación con celos.
2: Ay, no.
3: Con dudas,
2: qué enfermo.
3: No, muy mal. Y con problemas, pues mira, los problemas son inevitables, te los vas a topar, pero sin celos y con confianza, pues los puedes superar. ¿Qué más dicen por acá? Dicen: buen día a todos, soy Nuria y los escucho desde la Ciudad de México. Para mí el amor define más una relación porque es lo que te hace elegir a esa persona todos los días. El amor. Pues sí, es que es básico también, ¿no? O sea, yo digo, por eso siempre es como junto con pegado. O sea, van de la mano el amor y la confianza. Porque si tienes confianza, tienes amor. Si tienes amor, pues no necesariamente tienes confianza, pero podría ser, ¿verdad? Dicen por acá: qué gusto escucharlo. Soy Alfonso y les saludo desde Piedras Negras. Yo creo que la confianza fue... ¿qué? La confianza porque puedes amar a alguien y aún así saber que no te conviene. Pues sí, uno sabe desde el principio si esa relación va a jalar o no, y si esa mujer o caballero te va a hacer llorar o no. Y tú ahí vas como el Borras y no haces caso a tu voz interior, y entonces después no estés llorando.
2: Pues sí.
3: ¿No?
2: Ya sé. Bueno, aquí dice...
3: Yo le doy la vuelta, de repente hay unas chicas que dices: qué barbaridad, o sea, sí me encantaría estar ahí un ratito, pero ya sé que me van a hacer llorar. Entonces digo, no, ¿sabes qué?
2: Mejor
3: yo,
2: no.
3: Yo te hablo.
2: Uno elige sus batallas, ¿no?
3: Yo te hablo.
2: A ver, dice: me encanta escucharlos siempre que puedo. Soy Priscila y los saludo desde Torreón. Para mí la confianza es más importante porque tarda años en construirse y segundos en perderse.
3: Es correcto.
2: Correctísimo, bueno, mi querida Priscila.
3: Tenemos que ir un cortecito comercial, ahorita regresamos. Están escuchando el Café Globo en varias ciudades a lo largo y ancho de la República Mexicana. Ahorita volvemos, usted no le cambie, esto se pone bueno.
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2: Bueno, amigos de Café Globo, ahora tenemos un cantante y compositor mexicano, creador del Mexatón.
3: Es colombiano.
4: No, espérate, ya me quieren quitar, güey, el pasaporte.
2: No, porque, a ver, no me queda claro.
3: Bueno, de los dos.
4: Bueno, yo soy primero un ciudadano del mundo, nacido en México, porque el mexicano es...
2: Nace donde quiere,
4: y el colombiano también. Y la verdad es que primero, muchas gracias por la invitación. Y la verdad es que Colombia es un país que a mí no solamente me ha abierto las puertas de su país, sino me ha dado la puerta de su corazón y de miles de corazones colombianos. Y eso a mí no nomás me siento agradecido, sino me inspira para crear mi música, para vivir más feliz, para sentirme orgulloso como mexicano de llevar mi país y mi bandera, mi estado, que es Jalisco, a cualquier lado del mundo, de la mano de los mexicanos y de los colombianos, que ya ahorita están ahí, ¿eh? Si tú ves mis redes, si tú ves mi el cariño es, ya en estos momentos es un poquito más colombiano que mexicano, pero bueno, no importa, es el chiste es que yo soy feliz siendo mexicano desde mi nombre, IOMX.
2: Muy bien, bueno, pues él es creador del Mexatón, que es esta fusión de ritmos urbanos latinos con un folclor mexicano, cumbia y cultura de la calle, y ya más que habló, IOMX está en la
3: IO,
2: casa.
3: Bienvenido.
4: Ah, no, y si me traes café, yo hablo más, güey, o sea, mejor vayan armando el podcast, porque si no, aquí nos va a quedar corto, güey.
2: Oye, ¿entonces eres de Jalisco? ¿De qué parte de Jalisco?
4: Déjame
2: eres?
4: Quito los lentes porque ando muy padrotón.
2: ¿De qué?
4: Yo soy de Chapalita, de Guadalajara.
2: Chapalita, okay.
4: Chapalita, okay. Mi barrio, le digo yo. Ahí es Maná, güey, imagínate la bendición.
2: Claro.
4: Maná de Chapalita, Marianita.
3: Mira, un exportador de música.
4: De
3: Chapalita.
4: Sí, no manches, qué orgullo, ¿no? Qué saludos orgullo. A la Nahuac Chapalita, ese es mi colegio, Salesiano.
2: Muy bien.
3: Oye, y cuéntanos, porque estás sacando música constantemente. ¿Ahorita qué traes?
4: Ahorita salió a las 12 de la noche una canción que se llama Cumbia, con un amigo colombiano que se llama Sete, está buenísima. La semana pasada salió la canción de Bandera con una española polaca brasileña que se llama Bandera, que es una banda bien chida porque es no nomás bandera por el mundial, sino como unir las banderas. Ya la globalización ya no hay que discutirla, es una realidad, güey. O sea, ve a Marruecos en el mundial. Claro. Son 11 jugadores que no nacieron en Marruecos y están jugando con la selección de Marruecos. Entonces, es como ese sentido, ¿no? De unir las banderas y ya, más allá de dónde nacemos, es el corazón de qué color lo tenemos, y el color que nosotros tenemos que tener es el de todo un planeta, ¿no? Porque nosotros no somos de la Tierra, no es nuestra, nosotros somos de la Tierra. Y si digo, güey, tiene una falta de ortografía, no me importa, entonces me he dedicado a ser un embajador de la cultura de la calle y un embajador de mis dudas a través de mis redes sociales, y que la gente me diga, ay, pues eres cantante, eres creador de contenido. No, güey, soy yo, soy IO, y utilizo las herramientas de la actualidad para divertirme, güey. O sea, yo veo el teléfono como Mario Bros, güey, como si estuviera jugando Zelda, ¿sí me entiendes? O sea, entonces agarro y digo, a ver, se me ocurre algo en la casa como que, no sé, ¿será que hoy llueve en Ciudad de México? Y en vez de hablarle a Mariana o a ti, güey, ¿crees que va a llover? ¿Tú qué? Agarro el Instagram y digo, hey, a ver, ustedes que son de aquí de Ciudad de México, yo soy Guadalajara, vean las nubes, güey, ¿crees que va a llover ahora? Díganme, cabrón, porque yo estoy a punto de salir y no sé si llevar chamarra.
3: Siempre sal con una chamarra. Pueden caer 3 gotas, así nomás te ensucian el coche, así, y ya acabó, o te agarra un diluvio, nunca sabes.
4: Y eso es lo que, sí, nunca, sí me entiendes, pero yo le puedo hablar a Marianita, o, cabrón, mejor le digo a las 10 personas que tengan mi Instagram y me van a contestar. Y eso les está gustando mucho a la gente. Estoy aquí en el Mundial, estoy compartiendo con la gente de Colombia que de verdad me adoptó. Yo hoy en día me siento mexicano, colombiano, aparte que mi mamá es italiana. Entonces, ya, cabrón, yo digo, güey, sí, soy ciudadano del mundo, pero mi novia es Colombia y mi papá es México. Yo soy hijo de México, novio de Colombia, cabrón. Entonces, ya el suegro y la suegra, o al revés, como quieran, para que no haya sentimentalismo. El chiste es que estamos unidos y estamos en la calle, y ayer estuvimos en los restaurantes colombianos y en el mercado Medellín, y hoy vamos al Ángel a apoyarlos, porque la verdad no tengo manera de cómo agradecerles lo que han hecho por mí. O sea, de verdad no tengo manera. Me regresaron esa inocencia y ese poder de asombro de un niño, porque obviamente tú sabes que nosotros en México estamos pasando por situaciones energéticamente delicadas, por decirle así. Qué noticia aquí, qué noticia allá, que la suegra, que el novio, que hay muchas cosas un poquito energéticamente pesadas. Entonces, desgraciadamente uno en México anda con la guardia arriba, que si porque me van a asaltar, que si porque quién es qué. Entonces, se te olvida un poco esa esencia del niño por estar defendiéndote como un adulto. Y en Colombia yo bajé la guardia, güey. Y yo siempre he sido el niño, por eso mi álbum se llama El Niño. Entonces, ya, yo no pasa nada. Yo voy a la calle, oye, cuidado, cuidado con nada. No me va a pasar nada, soy yo de chiquito. Y me voy a ir a la tiendita de la esquina a tomarme una Coca-Cola con unos chetos. Ya aquí está invadido de tiendas de autoservicio, para no dar nombres, que ya perdimos la identidad de tener una tienda de barrio o en la mayoría del país de...
3: De la tiendita de la esquina.
4: Y en y Colombia lo tiene, güey. Entonces... regresé a eso y yo salgo a la calle y juego fútbol en la calle y me tomo una ponimalta en la esquina y me compro un chocorramo con y lo meto con la ponimalta y me siento que estoy comiendo.
3: ¿Qué es un chocorramo?
4: Es una cosa maravillosa. El chocorramo es una cosa maravillosa.
3: No lo
4: pagan. Y no me pagan. Es increíble. Yo quiero que se pegue el chocorramo en todo el mundo, que se pegue el jugo de borojó en todo el mundo. El festival de vallenato tienen que ir, o sea...
3: Ah, eso está padre.
4: Es que, o sea, el jugo de borojó es espectacular. El jugo de lulo es una cosa de locos. Güey, la cultura colombiana es muy parecida a la mexicana. Y entonces ¿sí? ellos son muy felices sí, sí. aquí y nosotros muy felices allá. Entonces, sí es momento como que de gozar.
2: Tu apoyo a Colombia y a México. ¿No?
3: Así es.
2: Tus redes sociales entonces.
4: IOMX Real y Spotify IO espacio MX. Escuchen cumbia, escuchen solicitud. Si quieres te canto un pedacito de la que
2: venga,
4: quieras.
2: A ver,
3: venga, sí, échate una.
4: Bueno, va a ser un midley.
2: Va.
4: Y tema.

0: sentí. Ahí está.
1: ¡Olé! ¡Ah, qué buena rola! Oigan, sí, bueno, de hecho, nos conocimos en un evento de música allá en Las Vegas. La verdad, sí, vayan a buscarlo al perfil de Spotify. Tiene unas canciones preciosas, compones espectacular. Tus videos me encantaron, está padrísimo.
0: A mí me encanta la del mendigo, ese güey que no te da el
2: chivo. Pensión, la pensión.
1: La pensión.
0: El chivo es la pensión, ¿no?
1: Sí, sí,
0: que
1: sí.
0: Que no te da el chivo, esa canción a mí me gusta.
1: Muchas gracias, tío.
2: Muy bien, bueno, pues vámonos con más música. Están escuchando esto que es El Café Globo y aquí hay éxitos.
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2: Volvemos.
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2: Amigos de Café Globo, el día de hoy, si usted acaba de sintonizar, estamos hablando de qué define más una relación, el amor o la confianza. Siga participando, 5533-060109. ¿Qué dice la gente, Mariana? ¿Qué dice la gente?
3: La gente dice... Hola, soy Isaac, los escucho desde Monterrey. Yo creo que el amor puede sobrevivir muchas cosas, pero la desconfianza no. ¡Ay, qué razón tienes, mi querido Isaac! A ver, este otro dice... Hola, Mariana y Bazooka, soy Lorena y los escucho desde Poza Rica. Para mí una relación sin confianza se siente como caminar sobre hielo todo el tiempo. No, es que no puede haber relación sin confianza. No existe.
2: Es que sí hay. ¿Sí hay? Hay un montón donde la confianza ya se rompió, pero la toxicidad hace que no terminen y entonces viven la relación con una ansiedad terrible porque no se pueden dejar.
3: Bueno, tienes toda la razón. Hay muchas parejas donde... Pues no sé, digo, el señor o la señora en su caso, yo conozco del señor, que pues, hasta hacen cosas ilícitas y eso, y la señora nunca se entera, o sea, no sabe con quién está casada.
2: Exacto.
3: Terrible.
2: Horroroso. Pero mira, como le llegan sus bolsitas de licenciado Valeriano y sus viajecitos cuando quiere y tiene cuatro muchachas en la casa, pues... Se hace de la vista gorda.
3: Exacto. Bueno, dice, buen día, Café Lovers. Soy Mauricio y los saludo desde Tijuana. Yo pienso que el amor define más una relación porque es lo que la hace especial.
2: El amor. El pues amor sí. Es una magia.
3: Sí hay relaciones con amor y sin confianza, ¿no?
2: Exacto.
3: Sí. A ver, dice, hola a todos los oyentes. Soy Betty, los escucho desde la Ciudad de México. Para mí la confianza pesa más porque es lo que te permite ser tú mismo sin miedo. Pues sí, pero si no hay amor, pues, o sea...
2: Te digo, no vas a andar con tu mecánico nomás porque le tienes confianza.
3: Confianza a mi vecina, pero... Pues,
2: no vas a andar con ella.
3: Exacto.
2: Pero te puede agarrar el uyuyuy, ¿dijiste tú?
3: No, el caso de la pareja.
2: Pues en una de esas la vecina, pues ya le tienes confianza.
3: No, se rompe la confianza, no tanta confianza, por favor. ¿Qué más dicen los Café Lovers?
2: Dicen, saludos y bendiciones, soy Samira y los escucho desde Piedras Negras. Yo creo que el amor te une, pero la confianza te da estabilidad. Y yo valoro mucho la estabilidad, totalmente, yo también. Yo valoro la paz y la estabilidad. O sea, ya tuve esas relaciones de montaña rusa de emociones, donde estás hasta arriba y sientes que estás en el cielo y tienes unos clímax bárbaros, pero luego tienes unas bajadas terribles y estás en el infierno. Y son adictivas esas relaciones, adictivas.
3: Sí, pero es
2: pero muy malas.
3: Una relación de pareja necesita cuatro patas. Hay un libro que habla de eso que me encanta, me gustaría volverlo a leer pronto. Y mires, confianza es una de las patas. Comunicación, ajá, es otra de las patas. El amor, obviamente, tiene que estar ahí, es la tercera pata. Y la cuarta, pues, evidentemente, es la intimidad y el sexo.
2: Es correcto, claro que sí. Y si falta una, pues ya tenemos problemas, ¿verdad?
3: Ya andamos cojeando.
2: Vámonos un corte comercial, ahorita regresamos, 5533-060109. Están escuchando el Café Globo, donde hay éxitos.
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2: Amigos de Café Globo, nuevamente tenemos un referente en cirugía general en la Ciudad de México. Es destacado por su enfoque innovador, su precisión quirúrgica y su visión profundamente humana de la práctica médica. No, tiene 10 años de experiencia, ha enfocado su trayectoria en el desarrollo y perfeccionamiento de la cirugía laparoscópica avanzada. Ya no voy a seguir leyendo porque mejor ya...
3: Pásenle sus lentes.
2: Pásenle mis lentes, mejor.
3: Laparoscópica.
2: Exacto. Bueno, la cosa es que en días anteriores vino y estuvimos hablando de pues varias cuestiones gastrointestinales y quedamos de hablar sobre el ayuno intermitente, si es beneficioso o un riesgo gastrointestinal. Nuevamente tenemos al doctor gastro... Rubén Flores.
3: Doctor, bienvenido. Bienvenido.
4: Muchas gracias.
3: Café Globo.
4: Muchas gracias por la invitación.
2: Gastroenterólogo.
3: Pues es que están muy de moda estas dietas keto, donde se supone que es bueno no desayunar. Yo he escuchado que muchas veces este tipo de dietas son recomendadas para 2 o 3 semanas, pero hay gente que se las sigue casi casi de por vida. Entonces, ¿qué tan buenas o malas son, sobre todo, el hacer ayuno intermitente?
4: Bueno, vamos a empezar. El ayuno intermitente es un patrón alimenticio, no es una dieta, que hace un intervalo entre las comidas y el ayuno. ¿Sale? Aquí lo más famoso es el 14-10 y el 16-8.
3: ¿14 son
4: 14
3: horas?
4: Ajá, 14 horas de ayuno.
2: De ayuno.
4: Y 10 las vas dividiendo
2: para
4: alimentarte.
3: ¿Sale? Ok.
4: Aquí lo más importante es... ¿Cuándo empezar? ¿Para quién está dirigido y para quién no? Que eso es lo más importante. Está dirigido para, obviamente, las personas sanas que tienen un poco de sobrepeso y se ve inmediata la respuesta del ayuno intermitente, que eso es lo padre. Pero, ¿qué pasa si tienes colon irritable, si eres diabético, si tienes... pues esas tipo de cuestiones, ese tipo de enfermedades, pues las va a alterar. Entonces vamos a tener ya ahí muchos problemas.
2: O sea, ¿cómo? O sea, por ejemplo...
3: O sea, no se las pueden recomendar a todo mundo.
4: No, no es
3: y luego
4: para todo
3: mundo las anda agarrando.
2: Pero yo me siento muy cómodo haciendo ayuno, pero mi gastro igual me
3: pero
2: dijo que
3: no. Pero tú tienes colon irritable, ¿no?
2: Exacto, yo tengo colon irritable, lo que indica que como un chícharo y me inflamo. Entonces, mientras yo no coma, estoy muy bien. Pero apenas como y ya me inflamo.
3: Ah, por eso sientes que te va bien el ayuno, porque no comes.
2: Porque no como y entonces mientras no coma, pues mi aparato digestivo no está trabajando y yo estoy muy tranquilo. Pero me como un chícharo y pum, me inflamo. Exploto como Dorito.
4: Bueno, aquí lo importante es qué comemos con el ayuno intermitente. Con el ayuno intermitente.
2: O sea, ¿con qué lo rompemos y con qué lo abrimos?
4: Exactamente.
3: ¿No? Ah.
4: Lo más importante es la hidratación. Una proteína de buena calidad y obviamente, como les había comentado, dormir bien y hacer ejercicio. Si todo eso lo conjugas, te va a ir muy bien. Pero si no, si empiezas a comer cosas que te inflaman, cosas que te producen gases, pues obviamente te vas a sentir mal, ¿no? Por el ayuno per se.
2: Pues que a mí todo me inflama.
4: Tienes que visitarme.
2: Todo me inflama, o sea...
3: ¿Y qué tan bueno o malo es, mito o realidad, esto de que prolongar más de 3 semanas este tipo de ayuno es perjudicial?
4: Mira, como le estaba explicando, lo más importante es que te lleve la mano un especialista y que te vaya diciendo cómo vas, qué es para ti o qué no es para ti.
3: Depende.
4: El ayuno intermitente se ha vuelto un boom por las redes sociales. Entonces... esto lo tenemos que acompañar siempre de un especial, de un médico que te diga, oye, vas bien, vas mal, porque lo tiene que conjugar muchas cosas. Si esas cosas no se conjugan, pues aquí está el fallo, ¿no?
2: O sea, ¿para quién sí está bien? O sea, ¿para quién sí está bien el ayuno? Para la gente sana y saludable, digamos.
4: Para la gente que no es diabética, no es hipertensa.
2: Si soy diabético, ¿en qué influye?
4: Lo que pasa es que acuérdate que a los diabéticos toman un medicamento que... se lo toman y es en ayunas. Entonces, si haces un ayuno prolongado, pues al rato no vas a rendir y te vas a desmayar. Entonces, okay, por eso siempre tenemos que acompañarlo con un médico, ¿no? O sea, no, el ayuno intermitente no es malo. El ayuno intermitente está en las últimas, science, acaban de publicar que el ayuno intermitente es bueno acompañado siempre y cuando un especialista. Y que no tengas, por ejemplo, estos fallos que te digo, ¿no?
3: A ver, ¿y es mito o realidad que cuando está en puerta una cirugía para el paciente, que no puede hacer ayuno intermitente? Bueno, no. Más bien, donde yo lo he escuchado es la dieta keto, específicamente.
4: No, porque acuérdate que necesitamos que esté bien el, para que tú cierres bien y tú abras bien cualquier tipo de órgano, tú necesitas un ayuno de 8 horas para poderte operar, ¿no? Por la broncoaspiración y todo eso. Pero ¿qué pasa? Si no estás bien alimentado, al momento de cerrar, acuérdense que todo está englobado. Entonces, cuando cerramos el estómago, las tripitas, todo ese rollo, necesitamos que estés bien alimentado, no que estés en una dieta. Pero acuérdate, este es un patrón alimenticio, no es una dieta.
3: El ayuno es un patrón alimenticio, es verdad. Correcto. Sí, yo lo ligo a la dieta keto porque lo hice cuando...
4: es totalmente distinto.
3: Pero son dos cosas diferentes.
4: Así es.
3: Oiga, doctor, ¿y cuál es el primer paso para, para visitarlo y que nos pueda poner una dieta de la mano con el nutriólogo, por ejemplo, hacernos unos análisis, una química sanguínea?
4: Claro que sí. A ver, lo más importante aquí es, ¿qué es lo que tú quieres? ¿Quieres bajar de peso?
2: Yo bajar la panza.
4: Ah, perfecto.
2: Bajar la panza.
4: Muy bien.
2: Porque apuesto que abajo de este aire, ahí sí, hay unos cuadritos bárbaros.
3: Ay, ajá. Hubo. Yo le diría hubo.
2: No, en realidad yo creo que nunca, o sea, no los extraño porque nunca los he tenido. Pero yo creo que ahí están.
4: Ahí están. Te lo prometo que ahí están.
2: Sí, lo que quiero, o sea, lo que yo creo que un gran porcentaje de la población estamos inflamados. O sea, al que le preguntes, está inflamado.
4: Así es. ¿No? Pero aquí lo más importante es, a ver, acudes con un especialista y él te dice, a ver, necesitas esto y esto y esto, porque necesito revisarte clínicamente cómo estás, qué te duele, qué necesitas, ¿no? Acuérdense, cada uno es diferente. Si todos fuéramos iguales, como cuando te van a los clonados, ahí es cuando vamos a ser iguales, pero aquí somos totalmente un mundo diferente.
3: Cada uno de nosotros. Específico.
4: Es correcto.
2: ¿Y qué sería lo recomendable? O sea, desayunar a qué hora, comer a qué hora, cenar a qué hora, hacer una, dos. También he escuchado que las personas adultas, o sea, primero escuché que las personas adultas tenían que comer más porque metabolizan menos y absorben menos. Y luego volví a escuchar a otra persona que dice que no, que los adultos tienen que hacer una o dos comidas máximo, porque su aparato digestivo ya está cansado.
4: Mira,
2: entonces, ¿qué es verdad y qué es mentira?
4: Para aquí lo más importante, cuando ya son adultos, lo más importante es la proteína de calidad.
2: Ok.
4: ¿No? Porque acuérdense que ya con la tercera edad, que es lo primero que se pierde es el músculo. Entonces, que necesitamos proteína, ¿no? De buena calidad. Pero bueno, si tienes ya factores de riesgo acompañados, pues tienes que cuidarlo mucho. Por eso a cada paciente le doy su espacio y su tiempo para darle la mejor dieta y mandarlo con el experto, ¿no?
3: Perfecto, pues ya saben dónde localizar al doctor Rubén Flores, excelente gastroenterólogo, y pues gracias por hacernos espacio de venir una vez más a Café Globo.
4: Muchas gracias por la invitación.
2: Gracias, vámonos a música y ahorita regresamos, están escuchando el Café Globo, aquí donde hay éxitos.
3: Todo el día.
2: Volvemos.

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1: acabó el globo, programa globo. De hoy, se nos acabó, pero mañana estamos de vuelta a la misma hora con ustedes para que nos escuchen de lunes a viernes. Y el día de hoy, por si se perdieron alguna parte de este programa, tuvimos las recomendaciones de cine y plataformas con Oscar Uriel en Lo que te late del cine. También estuvo aquí IOMX, este cantante mexico-colombiano que hace música de cumbia y de la cultura de la calle. Y nos acompañó Rubén Flores, que nos habló del ayuno intermitente y los beneficios que tiene. Así que, pues nada, se nos acabó. Gracias a Aldo y Patricio, que están preparando el podcast, a Ana en las redes, a Fabi en la cámara y a nuestra HH productora, Jo Cervantes. Y a ti, Bazooka.
0: Ay, gracias, Marianita. Gracias a ti, y sobre todo gracias a usted, querido público. Le vuelvo a decir, si le gusta este programa, por favor, recomiéndelo, si no, no sea chismoso, ¿no? Compre todo lo que se anuncia en esta estación, no solamente en este programa, y quédese escuchando esta bonita estación, porque aquí hay éxitos todo el día y mucho contenido de valor, ¿no?
1: Así es.
0: ¿Qué ande usted escuchando corridos tumbados y reggaetones puercos? Mejor quédese de este lado.
1: Puro éxito.
0: ¿No? Puros éxitos.
1: Puro clásico.
0: Bueno, pues ya nos vamos. Yo, Cervantes, gracias. Gracias, querido público. Nos escuchamos mañana. Adiós.
1: Adiós.
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2: Quiero empezar el día de hoy, señoras y señores, dándoles el pronóstico del clima. O sea, va a caer un tormentón hoy. Bueno, no sé, yo digo. ¿Cómo están? Bienvenidos sean todos a Globo 98.7. Qué gusto saludarlos. Ya llegué. Perdón, andaba poniendo allá en la Minerva, andaba poniendo yo mi cubeta ahí para que no me ganen mi lugar. Entonces, por eso acabo de llegar. No se crean. Por eso acabo de llegar aquí a cabina. Pero es justo y necesario que hoy nos acordemos de cosas maravillosas. Ya les dije, empezando el pronóstico del clima, pues resulta que hoy sí se esperan lluvias. Dice que probabilidad de precipitación un 7%. Dice. Pero yo aquí en el dibujito que ponen en el clima, yo veo un nublado ahí, o sea, una nube nublada, gris, más bien, con unos rayos. Eso, para mí, dice que va a caer un tormentón, pero aquí dice que probabilidad de precipitación 7%. No importa. Hoy estamos muy contentos, muy felices. Seguramente ustedes y todo el mundo está hablando del triunfo de México, el triunfo de estos muchachos que estuvieron ahí en la cancha en este encuentro deportivo, el más importante internacionalmente, porque ya saben que no puedo decir muchas cosas. Pero lo que sí es que, híjole, qué felicidad, qué maravilla. No me dormí, ayer sí me chuté todo el partido, no me dormí, me tenían impactada, impresionada de todo lo que estaba haciendo ahí los jugadores. Ya me están regañando que llegué tarde. Ya les dije, andaba apartando mi lugar allá en la Minerva porque hoy es el concierto de Alejandro Fernández. Van a estar Camila Fernández, va a estar también Alex Fernández y por supuesto invitados especiales como Julión Álvarez, Alfredo Olivas, la gente que no los conoce, bueno, pues son grandes artistas del regional mexicano. Van a estar ahí presentándose. Y por eso yo fui a apartar, ya fui a apartar ahí mi lugar. Ya hay gente ahí, déjenme les digo, ya hay personas esperando para el concierto. El concierto es a las 9:00 p.m, nos lo dijo Alejandro Fernández, vayan a nuestras redes sociales, ahí van a poder ver la conferencia de prensa que dio Alejandro Fernández. Y empieza a las 9:00 p.m. O sea, son las 11:30 p.m. Tengo varias preguntas al respecto. ¿En qué trabajan las personas que ya están ahí esperando desde las 6:30 a.m, que me dijo Carreón que cuando pasó él ya vio gente? ¿En qué trabajan primero? ¿Pidieron permiso o se fueron sin permiso? ¿Qué hicieron? ¿Cómo le hicieron? Yo nada más fui, dejé mi cubeta y me regresé. Yo espero al rato que regrese, pues sí me va, sí me respeten ahí mi cubetita que yo dejé. Ay, no me digan eso. Es que yo quiero ver a Alejandro Fernández. Hace mucho que no lo veo en concierto y no saben la maravilla que es verlo. Pero bueno, ahora sí, nosotros venimos aquí a esta cabina a hacer un jueves de Me Acuerdo. Y como yo les dije que va a llover, resulta ser que les voy a pedir de favor que si ustedes tienen estas creencias de la abuelita, lo hagan, porque hoy vamos a hablar de eso, creencias y remedios de mi abuelita. Eso quiero que me digan, eso quiero que me cuenten, porque hoy vamos a hacer un recetario. Ahora, ¡ay! Se me salió. Dice, deben de trabajar de locutores en Globo. Si no, no estuviera aquí, si no me hubiera quedado yo allá en la Minerva. O sea, aquí estamos trabajando. Estamos en vivo, son las 11:31:31. Acabo de ver yo acá. Que se reportaron enfermos el día de hoy en el trabajo. Bonito día para ti también. Bueno, les decía, creencias de mi abuelita y remedios de mi abuelita. Hoy eso vamos a hablar. ¿Por qué? Porque dicen que si tú no quieres que llueva, que tienes que enterrar, que aquí yo tengo dos versiones. Una es un cuchillo o dos cuchillos cruzados y la otra son unas tijeras que las tienes que enterrar así tal cual en una jardinera o en la calle, pero te, pues obviamente tiene que ser tierra, ¿no? Para que sí se queden ahí, para que no llueva. Háganme el favor y comprobemos el día de hoy que esta creencia de las abuelitas es cierta. Si ustedes lo hacen, me dicen y ya les voy a ir avisando o ya mañana decimos sí, sí funcionó, no funcionó. ¿Cuáles son esas creencias de las abuelitas que luego nos andan heredando ahí de generación en generación? Oye, me dicen por acá, Mayra, más bien no trabajan. Bueno, quién sabe. Mayra, ¿te puedo encargar, por favor, que llueva después de las 8? Mira, yo creo que llueva después de las 3 de la mañana. Yo quiero que eso. Yo, la verdad, sí. Pero hoy platíquenme cuáles son las creencias de las abuelitas que tenemos, que nos han heredado y demás. Ya les dije yo una. Vamos a ponerla en práctica a ver si es cierto, a ver si funciona y no llueve el día de hoy, porque pues claro, todos andamos celebrando. Ayer no importó que estuviera lloviendo, la gente la pasó increíble en el centro, la pasó increíble en la Minerva. Bueno, era una cosa impresionante y hoy no va a ser la excepción. Entonces, oigan, pórtense bien, por cierto, pórtense bien. Pero ahí está el WhatsApp, 3x3-8080-987. Creencias y remedios de la abuelita. Son las 11:33. Me voy con más música. Regreso.

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2: Once con 40.

0: de regreso, son las 11 de la mañana con 48 minutos. Y oigan, ¿qué creen? Les quiero contar algo porque ya me puse muy triste. Ponme música triste, René, por favor. Pero muy triste así, muy, muy deprimente. O sea, un fondo de verdad que me entristezca. Porque yo siempre ando muy contenta, muy feliz y demás el día de hoy. Y la verdad es que estoy esperando que René ponga el fondo porque lo agarre en curva. Toma el llavero, abuelita. Siento que es esa canción, ¿eh? Bueno, ya estamos hablando de las creencias de abuelitas. Más bien yo esperaba como violines, no sé, algo así. Pero bueno, ese fondo está bien para platicarles algo así. Bueno, resulta que hace un rato yo les dije que una creencia de las abuelitas era que pusieran, que enterraran un cuchillo o unas tijeras para que no lloviera. Porque realmente es eso, o sea, sinceramente yo no quiero que llueva hoy, ¿no? Porque sí quiero ir a ver a Alejandro Fernández y para traerles aquí todo el chismecito. ¿Qué creen? Acá en el WhatsApp voy a leer el mensaje que me llegó. Voy a leer el... Me regañaron. Me ponen, hola, no des esas recomendaciones, porque así lo leí, o sea, yo puedo interpretar el WhatsApp como yo quiera, ¿eh? No des esas recomendaciones, el agua es vida. Y pues ya me sentí mal por no querer que llueva. Por no quererme mojar el día de hoy mientras yo estoy disfrutando de un concierto. Es más, ya ni ganas tengo de ir al concierto. Y la verdad, no sé. Ya, desentierren las tijeras y las enterraron. O el cuchillo, por favor. Porque ya me sentí muy mal. Ya, René, ya quita, ya hice mi drama muy a gusto. Oigan, me regañaron, ya ven, por andarles haciendo esas recomendaciones de la abuelita. Bueno, son remedios o creencias de nuestra vuelta. ¿Tú qué opinas, Leo Marín, que ya llegó por acá? Leo, que me regañaron. O sea, no me habían regañado en casi 3 años que yo tengo trabajando aquí con ustedes. Que, por cierto, déjenme les digo que hoy, un día como hoy, se inició Globo. Sí, iniciaron las transmisiones ya como Globo 98.7. Bueno, yo andaba feliz por muchas cosas y luego me regañan y ya no me pongo tan feliz. Pero ahí les va, por acá a través de el WhatsApp. Ay, que ayer me mandaron mensaje de unos colombianos que iban ahí en un Uber y me mandaron video. No lo había visto, ahorita lo voy a ver. Saludos, Mayrita. He visto que en varios pueblos que cuando no quieren que llueva, sacan a pasear al santo patrono del pueblo. Y también al contrario, cuando llueve mucho, lo sacan a pasear para que deje de llover. Saludos desde Pajacuarán, Michoacán. Saludos hasta Michoacán. Gracias por estar sintonizando Globo 98.7. Oigan, ¿qué opinan de este regaño que me acaban de dar? Ay, siento que andan como con la cruda y demás, ¿eh? Bueno, por acá tengo otro audio. Vamos con este audio. Hola.
1: Hola, Mayrita.
0: Bueno, hola, hermosura.
1: Lo que me ha servido mucho es que cuando, por decir, mi esposo anda malo, pues que tiene chorro, pues, o alguien de la familia, lo sobo jalándole el pellejo. Y sí, sí me ha servido. Vieras que si se te quita el chorro, cálale. O dime y voy y te sobo, ¿ah? Una sobadita, una jaladita de este pellejo de la espalda. ¿Sale? Bye, Mayrita.
0: Bueno, es que eso sí, yo me acuerdo que sí, Sí, me hacían eso y me dolía bien feo cuando estaba chiquita. A todos nos han hecho eso, ¿verdad? Jalar el cuerito así de la espalda. Ay, que duele muy feo. Dice por acá, Mayra, yo te acompaño al concierto, me llevo unos impermeables. Oye, estaría padrísimo. Estaría padre que sí nos fuéramos todos, ¿no? Yo la verdad todavía no sé, o sea, yo sí quiero ir, pero luego no sé. O sea, la verdad, siéndoles honesto. Dice, Hola, aunque no lo crean, el de enterrar cuchillos o machetes en la tierra cuando ves nublado en el cielo sí sirve, porque en dos ocasiones mi papá lo puso y dejó de llover. Pero me andan regañando, que porque, que para qué ando diciendo que entierren eso y que el agua es vida. Digo, también aguas, ¿eh? Porque cuando estamos inundados y demás, pues eso también no está padre. Nomás lo dejo ahí. Mira, por acá me están diciendo eso. Dice, no te preocupes, Mayra, también el agua muchas veces es muerte o tragedia. Ojalá que la persona que te mandó el mensaje no tenga que vivir una inundación mayor que representa alguna pérdida o afectación material, económica o familiar. Sí, claro, pero bueno, nada más quería yo contarles, o sea, porque me puse triste, porque me regañaron. Yo ya desenterré mi cuchillo y mis tijeras. René está de testigo, ¿eh? Que sí salí aquí a la jardinera a enterrar yo, porque no, o sea, yo hoy no quiero que llueva. Ayer llovió mucho y yo hoy no quiero que llueva, ¿no? También es válido. Bueno, creencias y remedios de la abuelita. Ahí está el WhatsApp para que ustedes se pongan en contacto conmigo. 3x3, 8080-987. Son las 11 de la mañana con 54 minutos. Me voy con música y regreso para seguirlos leyendo. Déjenme acá a través del WhatsApp cuáles son esos remedios, cuáles son esas creencias que han pasado de generación en generación y luego dicen, déjame ponerlo a prueba a ver si es cierto. Y resulta que funciona como el mensaje que nos acaba de llegar hace un momento. El WhatsApp abierto para ustedes.

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0: 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Las 12.
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Las 12:07. 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Y hoy estamos hablando de las creencias de la abuelita. Me acuerdo que mi abuelita tenía estas creencias o estos remedios. Sí, porque es bien importante que nosotros recordemos todo eso. Y les voy a decir, alguien de alguna manera nos enseñó eso y lo hemos ido pasando de generación en generación. Ahí está el WhatsApp para que ustedes se

0: pongan en contacto conmigo el día de hoy. Y por acá me están diciendo, Mayra, una creencia de las abuelitas era el llamado mal de ojo, que es cuando te echan mala vibra, sobre todo a los bebés, y se cura, según ellas, con un huevo. ¿Cómo? ¿Te comes el huevo o cómo? O sea, es que explíquenme bien, porque yo de repente no sé nada. Me dice por acá, hola Mayra, ¿cómo estás? Buenos días. Una de las creencias que tenía mi abuelita era cuando mis bebés, ay, es que con los bebés, tenía hipo, le ponían un hilo rojo en la frente, pero lo llenaban de saliva. ¡Ay, guácala! ¡Guácala! Bueno, eran creencias de la abuelita. Por acá tengo un audio. Hola, hola.
1: Como con la cruda y demás, ¿eh?
2: Hola. Buenos días, muchachona. Y muchachones de la bella estación, de su hermosa casa, feliz día y feliz cumpleaños ahí a FM Globo, que cumplan muchos años más.
0: ¿Ah, sí? Y,
2: ay, tú no te preocupes ni te acongojes, Mayrita. Creo que no fue regaño, creo que nomás fue, pues, como un aviso.
0: No, yo sentí que me regañaron.
2: Pues no te lo tomes a mal ni nada. Ay, tú ya sabes que nosotros todos, algunos, sí, los estamos escuchando, los estamos apoyando, y yo te apoyo, muchachona. A mí a veces cuando me regañan es porque me están llamando la atención porque no hacen mi trabajo bien, o es en el celular como ahorita, pero ahorita está bien aburrido aquí en el curso. Y pues, ahorita no se van de vacaciones hasta el 14.
0: ¿Y los remedios?
2: Si Dios nos da licencia, pero te estoy escuchando, muchachona. Échale ganas y yo. Ay, pero que si pongas mi mensaje de audio, por favor, porque a veces les mando un mensaje de audio a estos dos canijillos de los dos Alex y ay, no me lo pone.
0: Es que, a ver, vamos aclarando, Coquis, la verdad. O sea, estamos hablando de los remedios, estamos hablando de las creencias de la abuelita. Y la Coquis me manda acá su podcast. Pero bueno, te mando un saludo. Gracias por siempre estar en contacto con nosotros. Gracias por siempre ponerte acá en contacto tanto con los Alex como conmigo. Pero bueno, pues ahí está. Oigan, síganme diciendo cuáles son esas creencias de la abuelita. Son las 12:11. Me voy con música. Yo regreso.
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2: Ya son las 12:19.

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2: Ya son las 12 con 22.

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0: Oigan, ya estoy de regreso. Son las 12:33 a través de Globo 98.7, señoras y señores. Y el día de hoy nos estamos acordando de los remedios o las creencias de nuestras abuelitas. El WhatsApp está disponible 3x3 8080 987, que por cierto ya acabamos de escuchar a Alejandro Fernández, que hoy se va a aventar la serenata más grande del mundo. Les platico como dato importante, Alejandro Fernández hace 19 años, se lo comentó, se presentó también ahí en la Minerva y logró reunir, híjole, a un mundo de gente, no les voy a decir cantidad, y espera que el día de hoy ese récord se supere. Y claro que así va a ser, porque los mexicanos el día de hoy andamos muy contentos, andamos muy felices, andamos viendo de qué manera disfrutar y bueno, pues esa es, de qué manera celebrar también, seguir celebrando el triunfo de México. Pero volvamos aquí a este maravilloso jueves de Me Acuerdo, que estamos hablando de creencias de las abuelitas. Me voy por acá con un audio. Hola.
1: Hola.
0: Hola, hola.
1: Buen día. Oye, acerca de la recomendación que nos estás dando.
0: Ah, no, ya se canceló porque me regañaron.
1: En la tierra para que no llueva. Déjame te platico una anécdota.
0: Ay, cuéntame, pero no me vas a regañar, ¿verdad?
1: Yo me casé en julio en plena temporada de lluvias. Toda la semana había llovido como no tienes una idea. Entonces, yo estaba un poco angustiada porque mi boda sería en una terraza, más bien en un jardín. Estaba precioso, lo iban a arreglar hermoso y el encargado de arreglar todo ahí el jardín, el dueño me dijo, te voy a enterrar un cuchillo.
0: Ay, no hagas esa pausa, mujer.
1: En el jardín, ese día muy temprano. O desde la madrugada, no me acuerdo exactamente desde qué horas me dijo, dice, para que ese día no te llueva. Y yo no había escuchado eso y le dije, ¿cómo? Y me dice, sí, según la creencia de hace muchos años, y pregúntale a tu abuelita, si me dijo, si entierras un cuchillo o unas tijeras en la tierra, no te llueve ese día. Yo honestamente dije, no le creí mucho, solamente sonreí y dije, ok, dije, está bien, pero ese día amaneció hermoso,
0: no soleado. Déjame, voy a enterrar otra vez las tijeras que ya había desenterrado.
1: El pronóstico del tiempo decía que iba a llover, pero no llovió ese día.
0: Ajá.
1: Y empezó a llover justo 2 horas después de que terminó la boda. Entonces, yo no sé si fue coincidencia, diocidencia, o funciona justo esa recomendación.
0: Es que, ¿qué les digo? O sea, no.
1: Muchas gracias.
0: Te mando un abrazo. Saludos. Gracias. Ahí está. Más pruebas. Déjenme, voy a enterrar otra vez las tijeras que había desenterrado ya porque me habían regañado, entonces ya otra vez ya me dieron ánimos, voy ahorita a enterrarlas por acá. Dice Mayra, mi abuelita decía que si te barrían los pies a ti como mujer soltera, era condenarte a no casarte nunca, por eso nadie dejaba que se le acercaran las escobas. Esto sí es cierto, a mí me barrieron los pies. Entonces hay que echarle la culpa cuando eso pase. Hola, Mayra. Mi abuela decía que cuando te daba hipo era porque alguien se estaba acordando de ti. De niño me encantaba pensar que cuando me daba hipo se estaban acordando de ti. Ay, imagínate que se estuvieran acordando así de, ay, aquella desgraciada. No sé, algo, o sea, mal, en mal plan. Me voy por acá con otro audio. Hola.
2: Hola, Mayrita, buenas tardes.
0: Hola, hermosa.
2: Si no, Mayrita, no te preocupes. Bueno, acuérdate que todos tenemos libre albedrío y, bueno, unos opinamos de una manera y otros de otra.
0: Es el regaño que me pusieron. No.
2: Que tengas una bonita y bendecida tarde. Un abrazo, hermosa.
0: Gracias, belleza. Te mando un abrazo. Por acá decía, hola, Mayra. ¿Cómo estás? Buenos días. Mi abuela creía que el empacho se curaba sobando la espalda y tronando el cuerito. Ah, lo que hace ratito nos decían. Después de eso, decía que uno quedaba como nuevo. Yo creo que todos pasamos por ese momento en que las abuelitas nos sobaron de empacho. ¿Te sobaron de empacho, Leo Marín? A ti que me estás escuchando, ¿te sobaron de empacho? Cuéntame tu experiencia. Son las 12 ya con 39 minutos. Me voy con música. Regreso.

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2: Ya son las 12:45.

0: Ahí estoy de vuelta, son las 12:49, señoras y señores. ¿Y qué creen? Ya estoy en la parte final de este espacio, pero tengo los últimos mensajes. Me voy a escucharlos. Hola.
1: Hola, Mayrita, buenas tardes.
0: Hola, hermosura. Hola,
1: la creencia de mis abuelos y que nosotros todavía seguimos en las mismas y que seguimos practicando igual que ellos, era que cuando estaba una tormenta muy fea, que queríamos que bajara la tormenta o la densidad de tanta agua, mi abuela enterraba un cuchillo en la tierra.
0: ¿Qué les digo?
1: Era significativo para que Dios aplacara la tormenta y que bajara la lluvia. Y pues nosotros hasta ahora seguimos, de vez en cuando, hacemos eso. Que queremos que esté el día bonito o que empieza a llover algo fuertecito, vamos y enterramos un cuchillo al pie de un árbol.
0: Yo se los estoy diciendo, pero no me hacen caso. Hola, Mayra. Mi abuela tenía la creencia de curar el dolor de espalda con periódico que calentaba con la plancha y te la ponía debajo de la pijama. Lo curioso es que sí funcionaba y te decía, es frialdad. ¿No? Es que así decía mi abuelita. Me voy con otro audio. ¡Hola!
2: Mayra, te mando a mí mis besos.
0: ¡Ay, gracias!
2: Soy David Gasga, tu fan número uno.
0: ¡Ay, gracias!
2: Antes de decir que los niños se les caía la mollera, sé que se sostuvieron por algo, yo esperaba que se caía el pedazo, o se sumían. Le las zombaban y se levantaban como si fuera globo. Mejor ya era cierto, ¿verdad?
0: Oye, sí es cierto. No agarres así al niño porque se le va a caer la mollera. Y el niño ya de 125 meses, ¿no? Oiga, me voy con otro audio. Hola.
3: Mi abuelita, cuando nacía un nieto, me agarraba un pedacito de chocolate y se lo metía y decía que para hacerles el paladar hundido. Entonces estaba ahí duro y dale con el chocolate para que el niño estuviera chupando y hacerle el paladar roto. Creencia de abuelita.
0: Creencias de abuelitas, híjole, bueno, pues, ¿qué haríamos sin nuestras abuelas y sin esas creencias que nos heredaron durante mucho tiempo? Ay, ando muy trabada. Bueno, ya me voy. Gracias por haberme acompañado. Cuídense mucho, pórtense bien. Regreso a las 4:00 p.m. Ya me voy ahorita ya, a formar a la Minerva. Es más, quién sabe si venga en la tarde. No se crea, aquí voy a estar. Como sea, desde la Minerva o aquí voy a estar, voy a estar con ustedes. Bueno, soy Mayra Patricia Rivera, cuídense mucho, pórtense bien. Gracias, Leo Marina, que los controles. Nos escuchamos más tarde y mañana a las 11:00 a.m. Gracias, adiós.
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1: La 1:03 PM, Guadalajara, ¿cómo están? Me imagino que felices por ver el partido de México ayer. Ganaron otra vez estos muchachos de la selección. Así es que creo que todo mundo, o una de dos, o anda muy contento, o andan bien desvelados y bien crudotes. Pero bueno, saludos a toda la gente que está feliz por ver a nuestra selección tener un

0: esperando todos mojados, pero bueno, hay que disfrutar ese concierto de esta noche maravillosa. Leonardo Marín está en los controles. Alexa está del otro lado. Alexa, saludos. Hola, hola, ¿por qué andas cantando, eh?
1: Marinero que se fue a la mar y mar y mar para ver qué podía ver y ver y ver.
0: ¿Por qué estás cantando eso, Alexa, eh?
1: Ay, hola, muchachada. Me agarraron jugando manitas calientes.
0: ¡Mande!
1: Y estoy cantando esa canción porque hoy es el día de la gente del mar.
0: ¡Ándale!
1: Marinero, pescadores y todos los que trabajan en el mar.
0: ¡Órale! Saludos a toda la gente que trabaja en el mar. Los pescadores, gracias a ellos comemos camaroncitos, que el salmoncito. Fíjate, había un día que se festeja y yo no lo sabía. Vaya, vaya, feliz día de la gente que trabaja del mar.
1: ¿Qué jais, mi cachetón guango? ¿Cómo estás?
0: ¿Qué me dijiste? ¿Qué me dijiste? A ver, ¿qué? Repítelo.
1: ¿Qué jais, mi cachetón guango? ¿Cómo estás?
0: Ahora no soy cara de burro, soy cachetón guango. Estoy bien muy enojado contigo, Alexa. ¿Qué es eso? Mejor dinos qué se festeja también hoy. ¡Qué bárbara!
1: También es el día antitaurino. Respeto mucho a la gente que le gustan las corridas de toros. Pero a mí no me gustan. Pobres toritos. Olé.
0: Olé, a mí tampoco me gustan las corridas de toros. Muy respetables. Muy respetables. Yo no iría nunca. Nunca mente. Respeto a quien sí. A mí no me gusta. Pobres toritos, como dice Alexa. ¿Verdad? Bueno, hoy es el día antitaurino en ciudades como Bogotá. Se prohibieron para siempre las corridas de toros. Y la Plaza de Toros de Bogotá es un monumento. Nada más. Pero bueno. ¡Así las cosas, muchachada! Dice, no inventes, Poncho, esa canción que estaba cantando la Alexa. Yo jugaba cuando estaba niña allá por el 86. Bellos recuerdos me trajo. A ver, los reto a que me canten Marinero que se fue a la mar y mar y mar. ¿Qué sigue? Yo no jugaba eso. A ver, alguien que nos cante esa canción Marinero que se fue a la mar y mar y mar. Ya no me acuerdo qué sigue. ¿Tú, Leo? Alguien ayúdenme, si no me va a dar ansia. Me va a dar ansia y me va a dar un ataque de ansiedad si no me dicen cómo sigue esa canción. Por favor, 333-8080-987. También manifiéstense y díganme quién me está escuchando y de qué colonia. Porque me gusta saber de ustedes. Me gusta conocer en dónde andamos en este programa. A ver, ¿cómo iba la canción?
2: Yo sí.
0: Échale.
2: Marinero que se fue a la mar y mar y mar para ver lo que podía ver y ver y ver. Y lo único que pudo ver y ver y ver fue al fondo de la mar y mar y mar.
0: ¡Órale! ¿Y si se llama Manitas Calientes o Alexa estaba jugando otras Manitas Calientes?
3: Marinero que se fue a la mar y mar y mar para ver lo que podía ver y ver y ver. Y lo único que pudo ver y ver y ver fue el fondo de la mar y mar y mar.
0: Qué bonito cantan como ardillitas, échale.
3: Marinero que se fue a la mar y mar y mar para ver qué podía ver y ver y ver. Y lo único que pudo ver y ver y ver fue el fondo de la mar y mar y mar. Ahí está, todavía no la sabemos.
0: ¡Eso!
3: ¿Qué tal? Buenas tardes. La canción va Marinero que se fue a la mar y mar y mar para ver qué podía ver y ver y ver. Lo único que pudo ver y ver y ver fue el fondo de la mar y mar y mar.
4: Hola, Panchito, buenas tardes. Pues es Marinero que se fue a la mar y mar y mar para ver lo que podía ver y ver y ver. Y lo único que pudo ver y ver y ver fue el fondo de la mar y mar y mar. Saludos.
0: Qué bonito cantan, qué bárbaras, qué bárbaras. Dice, hola Poncho, te saludo desde el Cerro del Tesoro, la capital del mundo mundial. Saludos, mi querida Pau Cerón, gracias por comunicarte este programa. Muchas gracias, ya no me va a dar ansiedad, ya supe cómo iba la canción completa. Oigan, agárrense porque en la siguiente vamos a jugar gimnasia cerebral, pero de una manera distinta. Porque voy a requerir que uno de ustedes o una de ustedes me marque al 33-36-73-75-66. Porque vamos a jugar ¡Basta Ya! Vamos con esto, SRBD, con esto empezamos. Aún hay algo en Globo 98.7. 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
2: La 1:12.

0: Otón Parra. Gran talento y gran ser humano, créanmelo. Oigan, continuamos con más y a continuación necesito que alguien de ustedes me marque al 33-36-73-75-66 porque se va a poner requete divertido, bien chicles bomba, bien chicles bomba. Y vamos a hacer gimnasia cerebral de una manera muy original, ¿ok? Porque vamos a jugar a...
1: ¡Basta ya!
0: ¡A basta ya! ¡Márcame! Porque vamos a jugar basta, a ver si es cierto, de una manera divertida, creativa, interactiva. Pero necesito el elemento más importante que eres tú. Márcame al 33-36-73-75-66. Y qué bien se siente escuchar a Jenny Rivera al aire, ¿no? ¿Quién dijo yo? Fíjate la línea, Leo. A ver, ya está habilitada. Perdón, perdónenos. El cable estaba medio flojo. Listo, ahora sí. Es que con la emoción jalo el teléfono y pues vale gorro, ¿verdad? ¿Qué les digo? Pero ya funciona. 33. ¿Y qué hubo? ¿Qué les dije? ¡Ay, no! ¡Voy por la línea 1! Hola, hola, ¿quién habla?
2: Mateo.
0: ¿Cómo estás, Mateo?
2: Bien, bien.
0: ¿Cuántos años tienes, Mateo?
2: 10.
0: Ok, ¿cuántos años tienes? ¿10?
2: Ajá.
0: Ok, perfecto. Oye, vamos a jugar a basta. Dime una letra, o mejor dime basta cuando tú quieras, ¿ok? ¿Listo?
2: Basta.
0: F. Tienes que decirme a continuación... Nombre con F.
2: Sofía.
0: ¿Cómo?
2: Samantha.
0: Con F.
2: ¿F?
0: Sí, con F. Nombre con F.
2: Fernanda.
0: Perfecto. Apellido con F.
2: Fernández.
0: Ciudad con F.
2: Francia.
0: Ciudad, ese es país. Bueno, ciudad o país, te la valgo. ¿Flor o fruto?
2: Fresa.
0: ¿Animal con F?
2: Serpiente.
0: ¡Foca! ¿Cuál foca? Respuesta correcta. ¿Cosa con F?
2: ¡Coco!
0: ¡Exacto! ¿Comida con F?
2: Fresas con crema.
0: ¡Respuesta correcta! ¡Prueba superada! ¿A quién le mandas un saludo?
2: A mi mamá, a mi papá y a mis hermanos.
0: ¡Órale! ¡Te mando un abrazo! ¡Cuídate mucho!
2: ¡Igual!
0: ¡Venga! ¡Tenemos chance para otro más! 33-36-73-75-66. ¿Quién dijo yo merengues y se arma la machaca? ¡Venga! 33-36-73-75-66. Juguemos basta ya y veremos de qué estás hecho o de qué estás hecha. Márcanos, voy por la línea número 2. Hola, hola, ¿quién habla? Bueno. Bueno.
3: Hola, hola, Ponchito.
0: Hola, ¿quién eres?
3: Sofía.
0: Sofía, dime basta cuando tú quieras. Basta ya.
3: Basta.
0: Perfecto. La letra... ¡Ay, te tocó bien difícil! A ver, otra vez. ¡Dime otra vez, basta!
3: ¡Basta!
0: ¡G! ¡Nombre con G!
3: ¡Gabriel!
0: ¡Perfecto! ¡Apellido con G!
3: ¡García!
0: ¡Exacto! ¿Ciudad o país con G?
3: ¡Germany!
0: ¡Pues Guadalajara, mi reina! ¡Flor o fruto!
3: ¡El guamuchil!
0: ¡Exacto! ¡Animal!
3: Guau, guau.
0: ¿Qué? ¿Guau, guau? Ay, no. No, yo sí me aviento del quinto piso. Nombre, guau, guau. ¿Cuál animal?
3: ¿Qué será?
0: Nombre con G. Animal con G, perdón.
3: Animal. Guau, guau. Ay, Dios mío. Se me fue, déjame pensar.
0: Animal con G.
3: ¿Cómo?
0: Animal con G.
3: Animal, ay, no sé.
0: Pues gato, mi reina.
3: Ay, de veras.
0: Cosa con G.
3: Guarura.
0: Exactamente, sí. Comida con G.
3: Gansito.
0: No digas marcas, mi córtale, mi chava. ¿A quién le mandas saludos?
3: Gracias, Ponchito.
0: Abrazo, bye.
3: Igualmente, bye.
0: Bye, ¿alcanza otro Leo? Uno ya, venga, venga, venga, márcanos al 33-36-73-75-66. Voy por la línea número uno. Hola, hola, ¿con quién hablo? Hola, hola. ¿Quién eres? Se nos colgó. Vámonos rápidamente, 33-36-73-75-66. Estamos jugando al basta ya. Venga, ¿quién dijo yo? La última, voy por la uno. Hola, hola, ¿quién habla? Bueno.
4: Hola, Ponchito.
0: Hola, ¿quién eres?
4: Daniel.
0: Daniel, dime basta ya cuando quieras. ¡Ah!
4: ¿Mande?
0: Ay, no. Dime basta ya cuando tú quieras. ¡Ah!
4: ¡Basta!
0: ¡Eso! Te tocó la letra D. Nombre con D.
4: Bernardo.
0: ¿Cómo?
4: Bernardo.
0: Con D, no con B. No, pues no. ¿Lo perdimos o qué?
4: Con D de burro.
0: No, con D de Daniel. Nombre con D.
4: Daniel.
0: Ay, pues sí, ¿verdad? Apellido con D.
4: ¿García?
0: No, con D. ¿Cuál?
4: Domínguez.
0: ¡Exacto! Ciudad o país con D.
4: Dinamarca.
0: Respuesta correcta. Flor o fruto con D.
4: Durazno.
0: ¡Exacto! Animal con D. Échale, échale.
4: Dinosaurio.
0: Respuesta correcta. Cosa con D.
4: Dedo.
0: Ok, comida con D.
4: Dedos de queso.
0: ¡Exacto! ¡Listo! ¡Prueba superada! ¡Te mando un abrazo!
4: Gracias, Ponchito.
0: ¡Adiós, chaparro! ¡Pórtate bien,
4: Sí!
0: ¡Órale, pues! ¡Bye! Así las cosas. Gimnasia cerebral, Vámonos con música. Es Miguel Bosé. Se llama Aire Soy en Globo 98.7. ¡Éxitos todo el día!

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1: 1:28.
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0: Oigan, no me puedo recuperar del más allá. Animal con G, guagua. Ya me duele el estómago. ¡Ay, qué barbaridad! ¡Cómo los quiero, condenados y condenadas! Oiga, vámonos con el cara a cara. Agárrense porque hoy tendremos dos canciones muy, pero muy buenas. En la esquina roja, ¿a quién tenemos? ¡Venga! ¡Uy, qué buena es! De Guadalajara, Jalisco, para el mundo, Los Rostros Ocultos. Saludos al buen Cala de Villa que escucha este programa de radio. ¡Súbele!
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0: ¡Qué gran canción! En la esquina azul, ¿a quién tenemos? ¡Venga! ¡Venga!

0: microbito de fobia. Qué difícil. ¿Por qué hacen eso, producción? Nos la ponen bien difícil. Vámonos a votar. ¿Por cuál te vas? ¿Por fobia o rostros ocultos? Tú tienes la última palabra. Buenas.
1: Hola, Ponchito. Me gustan las dos, pero en esta ocasión nos vamos por rostros ocultos.
0: Perfecto.
1: Abre tu corazón.
0: Eso, Pedro. Saludos. Cecilio. Abrazo, hermano.
2: ¡Ponchichis, Ponchichis!
0: ¿Qué hubo?
2: ¡A los monstruos ocultos! ¡De parte de Charlie Uber!
0: ¡Ya está, mi Charlie Boy! ¡Hola!
3: ¡Abre tu corazón!
0: ¡Eso!
3: ¡Abre tu corazón!
0: ¡Hola!
4: Chito, buenas tardes. Yo voy por rostros ocultos.
0: Eso, muy bien.
4: ¿Cómo no?
0: ¿Cómo de que no? ¡Buenas!
5: Sí.
6: Hola, Ponchito, rostros. Hola, Ponchito, rostros ocultos, obvio, tapatíos.
0: Eso, muy bien. ¿Por cuál vas? Te escucho.
7: Hola, Ponchito, yo voto por Cala. Arriba, Guadalajara.
0: Eso es todo.
7: Oye, ¿en verdad te escucha?
0: Sí, claro.
7: Quiero que te hable, quiero escucharlo.
0: Cala, márcanos, hermano. Ojalá esté escuchando hoy, pero él me dijo, es que yo escucho tu programa. Entonces, pues, le mandamos un abrazo, ¿verdad? Y... ¿por quién votas? ¡Hola, hola!
8: Poncho, vamos por fobia.
0: ¡Fobia! Perfecto, dos para fobia y Leo de Lozane y sus muchachos. ¡Hola, hola! Buenas tardes, ¿por cuál vas?
9: Ponchito, buenas tardes. ¡Abre tu corazón! Claro que por el buen Cala. ¡Saludos!
0: Eso es todo. Saludos, dice. Buen día, vámonos por con fobia, dicen por acá. ¿Por cuál votas? ¡Hola!
10: Hola, Poncho, buenas tardes.
0: ¡Buenas!
10: Buenas tardes. Las dos son muy buenas, pero... pues ya me echo un volado acá y
0: ¿por
10: yo
0: cuál?
10: Me voy por fobia.
0: Por fobia, perfecto, hermano.
10: Vámonos con fobia.
0: ¡Órale!
11: Buenas tardes, mi Poncho.
0: ¿Qué hubo?
11: Saludos, mi hermano.
0: Eso, igualmente.
11: Vamos por fobia.
0: Okay.
11: Bendiciones.
0: Saludos. Oigan, ya no me dicen Padre Santo, puro Ponchichis y Ponchichis. Díganme Padre Santo también, los extraño.
12: Me da mucha pena decirlo, pero... el microbito es lo máximo. Voto por él.
0: Eso no, hermana, ¿cuál pena? ¡Hola!
13: Buenas tardes, Poncho. Aunque las dos están muy buenas, rostros ocultos.
0: Eso. Dice por acá, voto por rostros ocultos. Buenas tardes, porque te escucho por acá.
14: Ponchito, Ponchito, esquina azul, sin duda alguna.
0: ¡Órale!
14: Checo Didi, saludos.
0: ¡Saludos, Checo!
15: Hola, buenas tardes, Poncho, Poncho, Ponchito el chico.
0: ¡Ay, después, me da ansia!
15: Abre tu corazón, abre tu corazón.
0: ¡Hola!
16: Ponchito, por rostros ocultos.
0: ¡Rostros ocultos, ok! Por acá, hola, buenas.
17: Hola, hola, Ponchito, buenas tardes. Mi voto es por rostros ocultos.
0: ¡Rostros ocultos! Oye, está arrasando rostros ocultos, ¿eh? ¡Hola!
18: Hola, Poncho, buenas tardes. Por Cala, por el buen Cala y sus rostros ocultos.
0: Perfecto, muchas gracias.
18: Buenas tardes.
0: Dice, buenas tardes, vamos por rostros ocultos. Saludo a mi Poncho, soy nuevo y todo el día escucho Globo. Tú muy bien, Héctor, tú muy bien. Bienvenido a la familia. Hola.
19: Chito, ¿qué tal? Por rostros, porfa.
0: Ajá, muy bien, rostros ocultos. Oye, espérame, si es nuevo Héctor, hay que invitarle una chelita, ¿no? Bueno, o una agua de horchata, ábrele una. Ahí está Héctor, para ti con mucho cariño, parte del staff. ¡Hola, buenas!
9: Buenas tardes, Padre Santo.
0: ¿Qué hubo?
9: Vamos por rostros ocultos.
0: Perfecto, uno más y ya, porque hay un montón de mensajes.
4: Hola, corachón chichis. Por rostros ocultos, claro.
0: Andan bien creativos, qué bárbaros, qué bárbaros. ¡Vámonos con los rostros ocultos! No sé cuántos votos, a nomás que sacó 8 fobia. Así es que, Cala, si nos está escuchando, márcanos, compadre. Se llama... Abre tu corazón. Esta es la música que se hace en esta ciudad para el mundo.

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2: La 1:51.

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2: La 1:54.

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2: La 1:58.

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2: 2-2.
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3: Estamos de regreso y hoy tenemos Jueves de Niños. Hoy les toca las trivias a los más pequeños del hogar, así es que si tú eres niño o niña y quieres participar, deseas ser parte de este espacio, las preguntas son para ustedes, así es que el teléfono está suene que suene. Hola, hola, ¿quién habla?
4: Miguel.
3: ¿Cómo estás, Miguel?
4: Bien.
3: ¿Primera vez que marcas, Miguel?
4: Sí.
3: ¡Qué emoción! Oye, ¿cuántos años tienes, Miguel?
4: 11.
3: ¿En qué grado vas de la escuela?
4: Sexto, acabo de salir.
3: No inventes, ¿y qué se siente ir a la secundaria?

0: Pues...
1: ¿Emoción?
0: No, pues sí.
1: Sí, qué padre. ¿Cómo te fue en sexto?
0: Bien, espero.
1: Espero. A ver, ¿cuál es tu materia favorita, Miguel? Aquí nadie nos escucha. A ver.
0: Educación física.
2: Ay, la mía también era.
1: ¿Las matemáticas no te gustan?
0: No mucho.
1: Chócalas, chócalas. ¿A qué equipo le vas?
0: A ninguno.
1: A las Chivas, dile a las Chivas. ¿La pizza hawaiana te gusta?
0: No, no mucho.
1: Ay, no, ya no somos tan parecidos. A mí me encanta, fíjate. Pero bueno, Miguel, vamos a participar en estas preguntas de cultura general, ¿ok?
0: Ok.
1: Bueno, si no te sabes una, ¿me vas a decir?
0: Paso.
1: Ok. ¿Estás nervioso, Miguel?
0: Sí.
1: Sí. No, tranquilo, tranquilo, porque Miguel Hidalgo estaría orgulloso de ti, ¿ok? Tu tocayo. Dice así: ¿cuál es el lago más grande de México?
0: ¿El lago de Chapala?
1: Respuesta correcta. ¿Qué animal pone los huevos más grandes del mundo?
0: Avestruz.
1: Respuesta correcta. ¿Qué signo se utiliza para hacer preguntas?
0: Interrogación.
1: Respuesta correcta. ¿Quién pintó la Mona Lisa?
0: Diego Rivera.
1: No, Leonardo da Vinci.
0: Ah.
1: ¿Qué país tiene como capital la ciudad de Tokio?
0: Japón.
1: Respuesta correcta, Miguel. Tienes 4 respuestas correctas.
2: Nomás nos falló una. ¿Cómo ves? No pasa nada.
1: ¿Quién está contigo, Miguel?
0: Mi mamá.
1: ¿Cómo se llama ella?
0: Raquel.
1: A ver, pásame a Raquel. Hola, hola, Raquel.
3: Hola, Poncho, buenas tardes.
1: ¿Cómo estás? Qué gusto saludarte.
3: Muy bien, muchas gracias, igualmente.
1: ¿Cómo se porta Miguelón?
3: Bien, muy tranquilo.
1: Eso, muy bien. Oye, ¿qué siente tener un hijo tan inteligente? 4 de 5, está muy bien.
3: Pues muy orgullosa.
1: Eso, muy bien, perfecto. ¿Algún saludo que quieras mandar?
3: Pues a todos los radioescuchas.
1: Perfecto, gracias por marcarnos, qué buena onda.
3: Muchas gracias a ustedes.
1: ¡Abrazo, Migue! Cuídate, no hagas travesuras, ¿eh? Si no, tu mamá me va a decir, Raquel me va a decir, ay, Miguel se portó bien mal, pero bueno. ¡Gracias!
0: De nada.
1: ¡Hasta luego, bye! Ahí estuvo bien, buena ahí. Vamos a ver si alguien supera la marca de Migue en la siguiente intervención. Por ahora voy con música y llegan los muchachos de Morat. Esto se llama Lo Poco Que Yo Quiero. Yo solo quiero un elote con mayonesa y queso. 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
2: Las 2:15.

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2: Las 2 de la tarde con 19 minutos.

0: Estamos de regreso, familia, y ya tenemos a alguien en la línea telefónica. Hello, hello, ¿quién habla? Bueno.
1: Hola,
0: ¿cómo te llamas? ¿Cómo?
1: Emilio.
0: ¿Cómo estás, Emilio?
1: Bien.
0: ¿Cuántos añotes tiene el señor Emilio?
1: 8.
0: No, ya está bien grande, señor. ¿Qué le duele, las rodillas o qué le duele, señor Emilio? ¿Considera que usted ya está viejito?
1: No.
0: ¿No? ¿Considera usted que está muy joven?
1: Sí.
0: ¿En qué grado va de la escuela, don Emilio?
1: Segundo de primaria.
0: Segundo de primaria. Muy bien. Don Emilio, ¿listo para participar?
1: Sí.
0: Eso, ¿estás nervioso, Emilio, o nada?
1: Poquito.
0: Poquito. Pues vamos a darle, Emilio, ya te la sabes. Si no te contestas una, me vas a decir paso, ¿ok? Arrancamos, dice así. ¿Quién fue el primer presidente de México?
1: ¿Benito Juárez?
0: No, Guadalupe Victoria.
1: No.
0: ¿Qué país inventó el papel?
1: ¿El qué?
0: El papel.
1: ¿El pastel?
0: No, el pastel no, el papel.
1: El papel.
0: Ah. Tienen los ojos jaladitos. ¿Cuál será?
1: Paso.
0: ¡China! ¿Qué planeta es conocido por sus grandes anillos? Es el único planeta que tiene anillos. Está bien padre.
1: Es que dime cuál es, no me acuerdo cómo se llama.
0: Pues el chiste es que tú me digas cómo se llama, Emilio. Si no, ¿qué chiste tiene? ¡Saturno! Oh, ¿cuál es el animal nacional de Australia?
1: Koala.
0: ¿Cuál?
1: ¿Koala?
0: ¡El canguro! Vas por la última. Dice así. ¿Estás listo? ¿Cuál es la capital de nuestro país?
1: Ciudad de México.
0: Respuesta correcta. ¡Muy bien, Emilio! Al menos contestamos una. ¿Cómo te sientes?
1: Bien.
0: Muy bien. ¿A quién
1: mal.
0: Bien mal.
1: Bien mal.
0: No pasa nada. ¿Pero a poco no aprendiste cosas nuevas? ¿Sí, no? A ver,
1: sí.
0: Si te pregunto otra vez, ¿quién fue el primer presidente de México?
2: Caminito de
0: Guadalupe Victoria. Ajá, ya para que no se te olvide. ¿Qué país inventó el papel?
1: China.
0: Ajá. ¿Qué país es conocido por sus anillos? Saturno.
1: ¿Urano?
0: Saturno. ¡Saturno! Ese mero. Muy bien, Emilio, te mando un abrazo. Cuídate.
1: Bye.
0: Órale pues, luego me marcas, ¿vale?
1: Bye.
0: Bye. Así las cosas, así las cosas. La vida a veces nos hace aprender, así es que no perdemos, ganamos, damas y caballeros. El cristal depende del lado donde se mira. Voy con música, Eros Ramazzotti y Alicia Keys. Volvemos con la llamada loca. ¿Quién quiere que le marque? Díganme, Poncho, márcame a mí, márcame a mí. Y ahorita... los sorprendemos. Más música en Globo 98.7.

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0: bonita familia, en este momento vamos a ver a quién le marcamos. Mándame tu mensaje, dime, Poncho, márcame a mí, vamos a hacer la llamada loca. No sé a quién, no sé por qué, no sé de ti, no sé nada. No sé cuántos, 9 por 9. Ah, creo que sí sé. Oye, márcame a mí. Vamos a ver quién se reporta por acá. Dice, Poncho, ¿puedes mandar saludos? ¿Me puedes mandar saludos? Porque hoy es mi cumpleaños, soy Liz Ceja. Mi querida Liz, te mando un abrazo con mucho gusto, muchas felicidades, que Dios te bendiga. Pásalo increíble. ¿Y cómo de que no? Ahí está tu mariachi. ¡Tu mariachi! Muchas felicidades y vamos marcando en la llamada loca. A ver, no sé ni a quién, pero bueno, eso es lo padre. A ver, Leo, a ver si entró. Bueno.
1: Sí, aquí estamos, Poncho.
0: Hola, ¿quién eres?
1: Valente Baños.
0: Ay, tienes nombre de actor del cine mexicano. Con ustedes.
1: Ah, gracias.
0: Valente Baños. ¿Cómo Nieves. Andas? Ah, no, Valente Baños, hoy no.
1: Baño Nieves.
0: Baño Nieves. Órale. Valente, ¿cómo estás?
1: Bien, aquí andamos, ¿cómo ves?
0: Identifícate, ¿qué haces de la vida, hermano? ¿Cómo estás? ¿Qué tal la
1: vida?
0: Yo
1: me dedico a tallar piedras semipreciosas, a hacer figuras de las piedras.
0: Ándale, muy bien. Oye, pregunta número 1.
1: Dime.
0: ¿Por qué escuchas este programa de radio?
1: Porque me gusta, me la paso bien con tu compañía.
0: Eso, hermano, tú muy bien. Oye, cuéntanos, ¿qué puedes hacer? ¿Qué piedras puedes tallar? Ilústranos acerca de tu chamba.
1: Ah, si has ido a Vallarta y has visto un mono que está en la ¿cómo se llama? En el malecón.
0: Ajá.
1: Se llama el tragapiedras, es un arlequín.
0: Sí, claro.
1: La panza de negra, yo la hice, es una piedra de obsidiana.
0: ¿En serio?
1: Sí.
0: Oye, yo tengo una foto ahí, Valente.
1: Ah, pues, y el que está aquí en Tlaquepaque también.
0: ¡Órale!
1: Y hay otros que hay en la ciudad, ahí por Hidalgo, en una empresa. Ahí he participado en otras que están en, ¿cómo se llama? En Los Cabos, en Plaza Misido, en Puerta de Hierro.
0: Entonces tú eres un verdadero artista.
1: Un artista mundialmente desconocido.
0: No le hace, aquí ya te están conociendo, Valente. Es más, un aplauso, por favor, para Valente.
1: Gracias, gracias, Poncho.
0: Oye, mi querido Valente, aquí tenemos una pregunta random que la gente misma hace. ¿Quieres que te la hagamos?
1: Claro.
0: Sí, ok. Dice así. Valente, ¿cómo se llama el amor de tu vida?
1: El amor de mi vida es Erika Guadalupe Baños Salazar, mi hija.
0: Ah, cuéntanos de ella.
1: Ella estudió turismo y trabaja en una empresa operadora turística que se llama FEX.
0: ¡Órale!
1: Y es la encargada de Monterrey y de Aguascalientes.
0: Vaya, vaya. Desde que llegó tu hija, ¿cómo ha cambiado tu vida?
1: Muchísimo, muchísimo, porque pues yo creo que fue quien me enseñó a recibir y dar más amor.
0: ¡Qué bonito! Valente, eres un caballero. Oye, platícame, ¿cómo te enteraste que ibas a ser papá de ella?
1: Resulta lo siguiente, tardamos en embarazarnos muchos años mi esposa y yo.
0: Ok.
1: Y y resulta de que como ya tenemos que, no sé, como 4 o 5 años de casados, y de la noche a la mañana se dio y me dice mi esposa, estoy embarazada, y yo le pedí a Dios que, es mi única hija.
0: Ajá.
1: Entonces yo le pedí a Dios que viniera bien, fuera lo que fuera, hombre o mujer.
0: Okay.
1: Y me era indistinto. Entonces, nos dimos a la tarea de cada quien ponerle un nombre a mi hija y yo busqué el nombre de Erika. Y mi esposa buscó el nombre de Guadalupe, entonces se llama Erika Guadalupe.
0: Ah, qué bonita historia, oye, qué bonito. Conocer a nuestro radioescucha está bien padre, no inventes.
1: Así es.
0: Oye, pues finalmente, mi querido Valente Nieves, insisto, tienes nombre, imagínate una entrada de película. Valente Nieves, Eulalio González el Piporro, en Los Centauros del Norte. ¿Sí queda?
1: Sí, así ¿no? es.
0: Qué barbaridad.
1: El buen de don Eulalio González el Piporro, que sí supiste que fue excomulgado por el clero.
0: Sí, ¿cómo no?
1: Así es. Ah, se has estudiado, Poncho, se has
0: claro,
1: estudiado.
0: Chulas fronteras del norte.
1: Así es.
0: Apriétele, tía. Éntrele con fe al bailazo. Bueno.
1: Y agarro la del brazo.
0: Exactamente. Finalmente, mi querido Valente, para terminar esta llamada loca, que no me imaginé que hablar contigo, pero qué bueno que hablamos. ¿Qué consejo de vida le das a este público ganador que te está escuchando?
1: Bueno, mira, primero, lo que yo siempre le dije a mi hija, tú eres lo que piensas, tú eres lo que quieres. ¿Con qué, a qué voy con esto? Que si tú piensas que lo puedes hacer, lo vas a hacer.
0: Okay.
1: Y si tú lo quieres hacer, lo vas a hacer.
0: Okay.
1: Porque el grueso de los mexicanos, hay veces dicen, yo creo que sí lo puedo hacer. No digas yo creo, lo voy a hacer, lo puedo hacer.
0: Perfecto, ¿sí? Valente.
1: Bien. Y nunca digas, en tu diccionario quita la palabra no puedo.
0: Eso... Muy bien.
1: Todos podemos. Todo lo que ves alrededor de ti ahorita en tu cabina, lo inventó el hombre.
0: Muy
1: lo
0: bien.
1: Que está afuera, mucha naturaleza, no. Pero todo lo que está ahí en tu cabina lo inventó el hombre. Y si puedo hacer eso, ¿tú crees que tú no lo puedes hacer?
0: ¡Claro que sí! ¡Ya me motivaste, mi querido Valente! ¡Muchas gracias!
1: A tus órdenes, Poncho. Gusto saludarte. Y es la segunda vez que me toca una llamada contigo.
0: ¡Órale! Y que sean más, hermano. Cuídate así mucho. Es. Que Dios te bendiga.
1: Hasta luego, Poncho. Gracias.
0: ¡Bye, bye! Vean qué chido, qué padre platicar con ustedes. Ya nos enteramos de Valente, todo de su vida. Vámonos con música. Dice, ¿puedes mandarle saludos a Ana Victoria que está saliendo casi, casi de vacaciones? Yo quiero saber quién es el amor de su vida. Tiene 11 años, muy bien. Saludos a Ana Victoria. Le mandamos saludos que está saliendo casi, casi de vacaciones. Vámonos con música, es Yuridia. Se llama Ahora Entendí, en Globo 98.7. 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
2: Las 2 de la tarde con 53 minutos.

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1: 2.59. 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

0: Es más, ahorita me fondeas con la de pata de perro de La Maldita Vecindad y El Quinto Patio, porque esa canción nos va a quedar para hoy, mi querido Leo, porque queremos que nos cuentes a qué lugar de México o el mundo nos recomendarías ir, aunque sea una vez en la vida. Nuestro país es maravilloso y tiene lugares, híjoles, increíbles. Increíbles poco a veces. Pero también el mundo tiene lugares buenísimos. Sé que tú eres un alma viajera y eres un pata de perro y andas de aquí para allá. Y súbele esa canción porque esa me pone de buenas. ¿A qué lugar de México o el mundo nos recomendarías ir aunque sea una sola vez en tu vida? Cuéntanos, mándanos tu nota de voz al 333-8080-987 y vamos a ver qué nos andan recomendando. A lo mejor un pueblito mágico aquí cerquita, ¿no? Yo les recomiendo que vayan a Totonilco el Alto, se lo van a pasar muy bien. Buena comida, mucha bebida, de esa que te pone medio mareadito, pero por montones. Muchachas bonitas, los hombres estamos bien feos, pero somos bien trabajadores. Así es que, pero también les puedo recomendar otro lugar. Mándanos tu nota de voz, dime, ¿a qué lugar de México o el mundo nos recomendarías que fuéramos al menos una vez en la vida? ¡Te escucho!
1: Hola, Ponchito. Buenas tardes.
0: Buenas tardes.
1: Yo les recomendaría Chiapas.
0: ¡Ah, es hermoso!
1: Y Chihuahua, Barranca del Cobre, Creel. Son lugares muy bonitos. Saludos.
0: No conozco Chihuahua. ¿Quién me acompaña? Vámonos a Chihuahua de volada. Chiapas es una cosa bellísima. Es más, sublime. ¡Hola!
2: ¡Bariloche, Ponchín!
0: ¡Bariloche! Sí, es cierto. Bariloche es espectacular, no inventes. Y sus chocolates. Uy, ¿qué te cuento, criatura? ¡Hola!
3: Hola, Ponchito. Lugar perfecto para visitar: Valle de Bravo.
0: Valle de Bravo, no conozco, me han dicho que es muy bonito. ¿Qué me dicen por acá? Buenas.
4: A Chihuahua, que se suban al tren Chepe, es hermoso todos los paisajes que tiene.
0: Ay, sí es cierto, no he ido, lo voy a hacer alguna vez en mi vida. Hola.
5: Buenas tardes, Ponchito.
0: Buenas.
5: Nuevamente aquí, Valente. Oye, si es en México, vete al estado de Hidalgo. Entre Ixmiquilpan, Huixapa, hay muchos lugares donde puedes ir. Hay las grutas de Tolantongo, está el Geyser de Gandó en Tecozautla, Hidalgo.
0: Okay.
5: Está el Padre Dios ahí en Ixmiquilpan y en Huixapa. Oh, vete a Peña de Bernal, que está precioso, precioso. Las pirámides de Teotihuacán. Y si es fuera del mundo, digo, fuera de México.
0: Ah, caray, la luna.
5: Dubái, ve a Turquía. Está muy padre, muy padre.
0: No, hombre, iríamos a todos lados, billetes, lo que nos falta. Pero bueno, algún día seremos ricos. Bueno, ya somos ricos con estar vivos, pero algún día seremos millonarios. Hola.
6: Hola, Ponchichis. Buenas tardes.
0: Hola, buenas tardes.
6: Mucha gente dice que está aburrido y no sé qué, pero no, vayan a conocer mi bello estado de Campeche.
0: ¡Campeche!
6: Unos 2-3 días, no se van a arrepentir.
0: Oye, platícanos más. Según yo, en Campeche no existen los tacos campechanos. Sácanos de una duda a ver si existen o no. ¡Buenas! ¡Te escucho!
7: Hola, Poncho, buenas tardes. Lo que acaba de decir hace rato la señora que comentó que está muy bonito Chihuahua, Chiapas, Chihuahua, Creel y todo eso, la verdad está hermoso y más cuando cae nieve.
0: Ok.
7: No te pierdas esos viajes, está mucho, muy bonito, la
0: ¡vámonos!
7: Verdad, yo quedé fascinado.
0: ¡Vámonos a Chihuahua! ¡Hola!
8: Ponchito, buenas tardes.
0: Buenas
8: yo
0: tardes.
8: Yo recomiendo San Gabriel, Jalisco, la Órale. Capital del mundo, La capital del mundo.
0: Ombligo del universo.
8: Ponches de granada, maracuyá, tamarindo, ahí están en San
0: Ay,
8: Gabriel.
0: Papá, vámonos a San Gabriel, ¿cómo de que no? ¡Buenas!
9: Ponchito, te recomiendo las cascadas de agua azul en Chiapas.
0: Son bellísimas.
9: Cascadas de agua azul en Chiapas, bellísimas. Es una belleza.
0: Bellísimas. Saludos. Sí, sí, y en Chiapas, además de tantas cascadas y ríos y lagos y lagunas, las zonas arqueológicas mayas como Yaxchilán y Bonampak es una cosa impresionante. También a un alto Palenque es lo máximo. Uno más, venga. ¿A dónde nos recomiendas ir, aunque sea una vez en la vida?
10: Hola, Ponchito, buenas tardes. Vete a las rutas de Tolantongo, está muy bonito ahí.
0: ¿Las rutas de don quién? De Tonaltongo, hay que ir. ¡Vámonos!
11: Real del Monte, Ponchín. Y te echas unas enchiladas mineras. Uy. Es la parte más

0: alto del país.
1: Vámonos, vámonos. Mientras haya comida, el poncho jala. Ese sí. Sí, no le hace. Vámonos. Voy con música, familia, y regresamos. Cuéntame, ¿a qué lugar de México o el mundo nos recomendarías ir al menos una vez en la vida? Voy con música, es Mario Girón, se llama Tuyo, en Globo 98.7. 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
2: Las 3 de la tarde con 14 minutos.

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2: Las 3 de la tarde con 16 minutos.

0: estamos de regreso, familia, listos, con ganas de seguir escuchándolos, porque a mí nomás me hablan de viajes y ya quiero yo estar como que con la maleta puesta, ¿no? Pata de perro, me dice mi mamá. Eres un pata de perro. ¿Alguna vez hice un mochilazo real por todo Centroamérica pidiendo ride? Crucé Guatemala, El Salvador, Honduras, Nicaragua, Costa Rica y Panamá. Háganlo, hagan mochilazo. Créanme que esa es de las cosas más chidas del mundo. Vámonos con más mensajes. ¿A qué lugar de México o del mundo nos recomendarías ir, aunque sea una vez en la vida?
1: Hola, Ponchito, yo te acompaño a conocer...
0: ¿A dónde?
1: El estado de Chihuahua.
0: ¿A Chihuahua?
1: Yo te recomiendo que visiten Oaxaca.
0: Ajá, que es hermoso Oaxaca.
1: Es un lugar maravilloso, por supuesto, nuestro estado que tiene muchos lugares maravillosos.
0: ¡Vámonos a Oaxaca! ¿Cómo no? También.
2: Hola, Ponchito, buenas tardes. Pues yo te recomendaría que visitara Zacatlán de las Manzanas y Chignahuapan en Puebla.
0: Chignahuapan, no, vámonos. Bonito. Vámonos, Puebla también es muy bonito. ¡Hola!
3: Bueno, pues hasta donde yo tengo entendido, sí hay tacos campechanos en algunos puestos o así, pero sí, que yo sepa, sí.
0: En Campeche sí hay tacos campechanos. ¡Órale! Pues vamos a Campeche. ¡Buenas!
4: Hola, hola, Ponchito. Yo recomiendo un lugar en Oaxaca que se llama Hierve el Agua.
0: Hierve el Agua.
4: Está muy padre, está impresionante, la verdad. Yo recomendaría que por lo menos una vez en la vida si fueran.
0: ¡Vámonos a Hierve el Agua! ¿Quién se apunta?
5: Hola, Poncho. Definitivamente sí, los pueblitos mágicos son sensacionales. Yo procuro una vez por año conocer algo diferente. Y Querétaro, el mirador de Cuatro Palos, cuando te bajan en la madrugada, pero tienes que subir mucho, mucho, mucho, mucho.
0: Ok.
5: Es precioso. Y el café.
0: Uy.
5: No he probado un café tan más rico.
0: Qué rico, vámonos a Querétaro. Yo viví en Tequisquiapan. ¿Conocen? Tequisquiapan, Querétaro, es un pueblo mágico, cerquita de Bernal. Está hermoso. Dice, una playa llamada Corralito en Baja California Sur. Oigan, las playas del Caribe son hermosas, pero las playas de la Baja, cosa hecha por Dios. ¡Hola!
6: ¡A Mazatlán!
0: ¡Vamos a Mazatlán! ¿Cómo no?
7: Una vez por año.
8: Hola, Poncho. Buenas tardes.
0: Buenas.
8: Yo le recomiendo que vayan a San Blas de ahí. Cualquier restaurante vende mariscos muy buenos y frescos y el famoso pescado zarandeado.
0: Ay, ¿qué me dices de los tamales de camarón de Nayarit? Una cosa bella. Hola.
9: Hola, Poncho. A ver, yo te recomiendo ir al carnaval de Mazatlán.
0: ¿Qué hubo?
9: Al menos una vez, bailar banda. Y estar tomando ahí con todos.
0: Tomando agua de Jamaica, porque los mazatlecos toman pura agua de Jamaica, pura Pacific. No, ya los conozco. Y después nos cruzamos al Panamá, que es un lugar muy famoso de comida, allá en Sinaloa. Ya se me antojó. Bueno, sígueme diciendo, ¿qué lugar de México o el mundo nos recomendarías que fuéramos alguna vez en la vida?
10: Hola, hola, hola, Poncho. Yo te recomiendo, súper recomendadísimo, a la Huasteca Potosina. Es increíble cada lugar que vas, las cascadas, Tamazopo, Tamul. Ojo de Dios, es súper, súper, súper para una muy buena aventura extraordinaria.
0: Saludos, qué buena onda. Vámonos, vámonos, yo jalo. Mira, me mandaron aquí la foto de Querétaro, dice Poncho, mi foto de perfil es la del mirador de Cuatro Palos precisamente y se ve aquello espectacular, no inventes. Bueno, voy con música y síganme recomendando lugares que ya fueron y que, híjole, ¿nos recomendarías conocer alguna vez en la vida aquí en México o más allá de sus fronteras? Voy con música, es Mónica Naranjo, solo se vive una vez, por eso hay que viajar, eso sí te lo llevas, lo demás... Aquí se queda. Gastar en viajes no es gasto, es inversión en ti, en recuerdos, en cultura y en conocer. Es más, ya me voy a viajar, ahí nos vemos. Ahí les dejo el programa. No, ¿verdad? Vamos con Mónica Naranjo en Globo 98.7. 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

0: Seguimos viajeros en este programa de radio. Hoy estamos platicando acerca de qué lugar de México o el mundo nos recomiendas ir, aunque sea una vez en la vida. Cuéntanos, pasa el chisme, a ver, ayúdanos a conocer más lugares, a lo mejor en una de esas nos vamos. Hola, hola.
1: Hola, Ponchito, el lugar que te recomiendo ir y está muy bonito, te recomiendo ir a Mazamitla.
0: Mazamitla, Mazamitla, creo que todo mundo se hemos ido, ¿eh? Todo mundo lo hemos pasado muy bonito y todo mundo volveríamos a Mazamitla, ¿cómo de que no? ¡Buenas!
2: ¿Qué tal, Ponchichis? Buenas tardes.
0: Buenas.
2: Yo te aconsejo, te recomiendo Comala, es un pueblito mágico.
0: Comala.
2: Ahí hacen el picón. Y de hecho huele a pan el pueblito.
0: Huele a puro picón, allí, qué rico.
2: Mándate un cafecito con un rico picón.
0: No, no, no, qué
2: es
0: cosa.
2: Es un pan muy bueno, hecho en Comala. Saludos, buenas tardes.
0: Buenas tardes, es Poncho, buenas tardes. El día de hoy no puedo mandarte audio porque están haciendo una reparación afuera de mi casa, pero sí quiero recomendar varios lugares para que vayan, aunque sea una vez en la vida, dentro de México. Jalisco es el más bello de todos, coincido. Pero también vayan a Zacatecas, Querétaro, León, Guanajuato, El Oro, Valle de Bravo, Aguascalientes, San Luis Potosí, pues todo México, dice aquí, pues todos lados, San Miguel de Allende, fuera de México, Santa Mónica, Yosemite, Los Ángeles, y del otro lado del charco, Aviñón, Burdeos, Cannes, Venecia, bueno, o sea, todo Europa, y me manda una foto como que de imanes de todo el mundo. No, tú sí has viajado cañón. ¿Saben qué? Yo me moriría a conocer Sevilla. ¿Quién va? Vamos a Sevilla. Híjole, se ve precioso aquello. ¡Hola!
3: Hola, buenas tardes, Ponchito. Mira, yo he ido y me gustó. Fue a Guanajuato a ver a Cristo Rey.
0: Ajá.
3: Está hermosísimo de ver a Cristo así grandote. Y aparte que tiene muchas, ¿cómo se llama? Sitios de turísticos.
0: Ajá.
3: Entonces también están las minas, museos de terror y todo eso. Y la verdad sí está padre, ¿eh? Y los callejones. Sí, sí sería cuestión de ir una vez en la vida a ese lugar.
0: Ok.
3: Gracias, cuídate.
0: Cuando vuelvas a ir, pregunta por mis tías. Tengo unas tías muy bien paradas ahí. Lo que necesites, con toda confianza. ¡Hola!
4: ¿Qué onda, Ponchito?
0: ¿Qué hubo?
4: Sin duda, a toda la gente les recomiendo que algún día conozcan Ámsterdam.
0: Ámsterdam, ok.
4: Para que se den una idea de lo que es estar en una ciudad que se mueve casi todo en bicicleta.
0: Bicicleta, sí es cierto.
4: Es padrísimo estar viendo a toda la gente en bicicleta y disfrutar del aire más puro que los que vivimos en ciudades como la nuestra, tan colapsadas de tantos autos.
0: Además dicen que en Ámsterdam te la pasas bien chido. Yo nunca he ido, pero dicen que te la pasas muy bien. Hola.
5: Hola, Ponchita, ¿cómo estás?
0: Bien, ¿y tú?
5: Te recomiendo que vayas a Temajá de Brizola. Aquí mismo es un pueblito aquí de Guadalajara.
0: Uh-huh.
5: Está muy bonito. El clima es súper delicioso.
0: Okay.
5: Y de esas calles como tipo de antes, pura calle empedrada. Casas bonitas, muy bonitas de adobe. El clima casi, el agua sale casi helada, Poncho.
0: Qué rico.
5: Con hielo.
0: Uy, ¡saludos! Qué rico. Saludos, dice Poncho, la barranca de tequila donde hay mango. Saludos, belleza. Hola.
6: Ponchichis, yo quiero ir al jardín de los cerezos, donde dice la canción.
0: En el jardín de los cerezos.
6: Algún día, Ponchito.
0: ¿Dónde queda?
6: Y conocer el Bernabéu.
0: Ándale, vámonos a un partido del Real Madrid, Chihuahua. Qué padre, deberíamos ser un alcance a todos si nos vamos a Madrid. ¿Qué les parece? Bueno, sígueme recomendando lugares porque todavía tienes una oportunidad de presumir ese lugar que te gustaría que fuéramos, ¿ok? Llega Juan Solo con esta tremenda, tremenda canción que se llama Piel de Azúcar. 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
2: Las 3:45 minutos.

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2: Las 3:49.

0: todavía nos faltan algunos mensajes. A ver, ¿a qué lugar de México o el mundo nos recomiendas ir, aunque sea una sola vez en la vida? A ver, cuéntamelo todo.
1: Hola Ponchito, buenas tardes.
0: Buenas.
1: Pues yo recomiendo ampliamente un pueblito italiano que se llama San Gimignano.
0: San Gimignano.
1: Está hermoso, es un pueblo medieval.
0: Órale.
1: Está súper lindo.
0: Pues vámonos a San Gimignano a comer la pizza, cómo no. Dice Poncho, saludos, te hablo para decirte que vayan a la toma de tequila. Dice, es un balneario hermoso de una cascada natural que tiene una vista hacia las montañas, pero hermosa la vista. Pues iremos, hermano, iremos, cómo no. Y si hay tequila, más divertido.
2: Hola Ponchito, buenas tardes. Yo te recomendaría ir a visitar el Chatlán, Jalisco. Es un pueblo conocido ahora, sobre todo por su cielo tejido. De hecho, ellos son los que tienen el récord Guinness. Hay tumbas de tiro, hay museos de minería, está la estación donde antes pasaba el ferrocarril, hay un mirador que se llama la Cruz de Quesada, en un cerro a lo alto. Está muy bonito. Deberías de darte una... Ay, y en octubre son las fiestas patronales del Señor de la Misericordia, que también se pone muy bonito.
0: Iremos.
2: Deberías de darte una vuelta.
0: Vamos. Saludos. A Tzatlán. ¿Cómo de que nos saludos a la gente de Tzatlán que nos escucha? Dice San Petersburgo, Rusia. Oigan, tantos destinos, tantos países, tantos lugares tan bonitos, y yo que quiero conocer San Martín de las Flores. ¿Quién me acompaña a San Martín de las Flores? Ese es mi qué. Mi más grande viaje que quiero hacer aquí. San Martín, ¿sí se llama San Martín de las Flores? ¿O no? Bueno. ¿Quién jala? ¿Quién jala conmigo ir a San Martín de las Flores de abajo? Dice, omití decir a Totonilco. Ah, ¿verdad? Ir con Fellos Bar, exactamente. Vayan a mi pueblo, por allá me encuentran los sábados, ¿ok? Pero bueno, nadie se anotó conmigo para ir a San Martín de las Flores, ¿eh? Qué mala onda son, qué mala onda. Nadie. A ver, les doy chance, mira. Nadie me dice, Poncho, yo voy contigo a San Martín de las Flores. Les mando un saludo a la San Martín Saldar Flores. ¿Cómo no? Ya me tengo que despedir, familia. Cuídense, pórtense. Mañana, si Dios lo permite, estaremos de regreso con muchísimo gusto. Hay que viajar. De verdad, los viajes no los veas como un gasto. Velos como una inversión en ti. Un viaje siempre te va a regresar distinto de cómo te fuiste. Leonardo Marín en los controles, soy Poncho Camarena. Si me quieren seguir en mis redes, Poncho Camarena en Instagram. Ahí los espero. No olviden seguir las redes de casa, arroba Globo GDL, porque hay mucho contenido de valor. ¿Qué nos dicen acá?
3: Yo voy contigo, Poncho.
0: Vámonos a San Martín de las Flores. Este peluche se cambia de estuche. Hasta mañana. Bye, bye.

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me pasaron en la mañana no funcionaron, ni mucho menos en algunas zonas, en algunas zonas. Pero yo espero que ustedes estén disfrutando de este día maravilloso. Ya es jueves, ya es casi fin de semana. Bueno, pues el día de hoy vamos a hablar de las cosas que ustedes no sabían que necesitaban saber. Además, más adelante, pongan mucha atención porque más adelante yo les tengo sorpresas. ¿Se acuerdan que les dije que hoy se va a llevar a cabo la serenata más grande del mundo? Bueno, va a ser con Alejandro Fernández, con invitados especiales que va a tener ahí mi querido Alejandro Fernández. Uy, yo como si Alejandro Fernández y yo nos habláramos, los más íntimos amigos. Bueno, pues hoy se va a estar presentando en la Minerva. Ya muchísima gente está ahí, ya eso está abarrotadísimo. Pero yo más adelante les tengo sorpresas. Soy María Patricia Rivera, cuídense. No, cuídenseme mucho, no. ¿A dónde voy? Ya me quiero ir, no. Es que quiero ir a la Minerva. Quiero ir a la Minerva. Apártenme un lugar, por favor, en un ratito más, por allá. Por allá. Probablemente vaya a andar por allá. Si es que no se sabe. Todo puede ocurrir. Les doy la bienvenida, ¿les parece? Arrancamos.

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Bueno, pues el día de hoy, déjenme les cuento en las cosas que ustedes no sabían que necesitaban saber. Resulta que la tasa de divorcios ha incrementado muchísimo, pero hay muchos factores que pueden llevar a una relación a terminarse, puede llevar a una relación al divorcio. Hoy te voy a contar si tu empleo es el causante del divorcio, porque hay estadísticas que lo dicen, cuáles son los empleos que se divorcian mucho más. O sea, las personas que se dedican a eso, que se divorcian mucho más. Hoy te lo voy a platicar de una vez. Ah, que de una vez se los platique. Perfecto. Bueno, pues resulta ser que las personas que tienen estos empleos tienen una tendencia a divorciarse mucho más que cualquier otra persona. ¿Cuál dirían ustedes? Por ejemplo, en el número 10 se encuentra trabajadores de casino. Sí, esos trabajadores que obviamente van a estos casinos que, oigan, yo me he dado cuenta que los casinos como que pierdes la noción del tiempo, ¿eh? O sea, no sabes si es de día, de noche, no sabes, pierdes la noción, tienen algo, no sé. Bueno, pues ellos se divorcian mucho más. Ellos están en el lugar número 10. En el lugar número 9, auxiliares de enfermería. En el lugar número 8, auxiliares psiquiátricos. En el lugar número 7, conductores y asistentes de ambulancias. En el lugar número 6, supervisores penitenciarios. En el lugar número 5, supervisores de servicios de atención. ¿Cuál sería esto? ¿Como de ventas y así? ¿O sí podría ser? Bueno, en el lugar número 4, operadores de máquinas de prensado. Ah, caray, ¿por qué esos? ¿Por qué esos? Bueno, y ahí les van los tres primeros lugares. En el lugar número 3, conductores de autobuses. Son bien coquetos los conductores de autobuses. En el lugar número 3, en el lugar número 2, ¿quién creen? Masajistas. Imagínate que tu pareja te diga, es que soy masajista, déjame ir porque viene esta persona a que yo le dé un masaje corporal relajante. No, pues si te divorcias, porque no sabes qué pueda pasar. Pero en el lugar número 1, teleoperadores. Sí, los teleoperadores son los que más se divorcian. Ocupan el lugar número 1. Mire, muchos dicen los abogados, los médicos. Yo también pondría aquí a los médicos, a los abogados, a los... ¿Qué otros? ¿Qué otros agregaríamos a esta lista? ¿A los qué? A los arquitectos también. Arquitectos y arquitectas, ¿eh? O sea, estamos hablando ambos géneros. No, aquí no discriminamos. No, todos son coquetones. Pero bueno, ahí está. Si tú te dedicas a esto, cuéntame tu experiencia en tu matrimonio. Yo me voy con música. Regreso. 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

vuelta y vámonos rapidísimo con otra información que les traigo el día de hoy. Pongan mucha atención porque hoy, señoras y señores, les voy a contar nada más y nada menos que... ¡Ay, relájense un montón! ¡Ay, es que se ponen acá este escándalo! Bueno, les voy a contar algo que me parece a mí increíble. ¿Por qué? Porque resulta ser que científicos japoneses probaron con éxito un medicamento experimental que... Ay, no sé qué tan bueno sea esto, No sé qué tan bueno sea esto, pero resulta ser que hace crecer nuevos dientes humanos. Sí, así como lo escuchan, hagan de cuenta que cuando les están saliendo los dientes. Pero esto es de forma permanente, De forma permanente. El tratamiento se basa en un anticuerpo que bloquea una proteína responsable de frenar el crecimiento. Los ensayos ya se iniciaron en humanos y evalúan la seguridad de esta sustancia para que, pues, realmente pueda ser administrada intravenosa. ¡Ay, no! Tras dar el resultado positivo en animales, ya se hizo todo esto en animales. Se hizo en hurones y la fase previa de la investigación fue muy, muy clave. Si esta etapa de esta investigación es favorable, se va a aplicar en algunos niños con anomalías congénitas y ausencias severas de piezas dentales. No es como de, yo quiero que me crezcan más dientes de los que tengo. No, o sea, se está haciendo con fines médicos. O sea, con fines médicos y con fines terapéuticos para poder ayudar a las personas que, bueno, pues tienen ahí esta situación. ¿Qué opinan ustedes? De repente, ¿por qué no inventan, no sé, otra cosa? Digo, no estoy como en contra de eso, pero... Pues sí, es como muy raro. Cuéntenme qué les parece estos inventos. Díganmelo acá a través del WhatsApp 3x3-8080-987. Me voy con más música. Regresamos. Me falta.

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2: Las 5.
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llevar estos paquetes familiares que incluyen dos pizzas grandes, incluye refresco de tres litros e incluye botanita para que la pasen increíble. Ya hemos estado entregando algunos, vayan a nuestras redes sociales, ahí lo van a poder ver y por supuesto también en los programas en vivo van a poder participar en las trivias que les tenemos preparadas. Así es que ya lo saben, el WhatsApp, las redes sociales, estén muy atentos de los programas en vivo. Andamos un poquito distraídos ahorita con tanto fútbol y tanto triunfo y demás, pero vamos a enfocarnos porque lo más importante es que ustedes ganen, ustedes se lleven estos regalos que Globo 98.7 tiene para ustedes. Me voy con música, regreso con mucho más, no se despeguen. We'll be right back.

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2: Cinco veintiuno.

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0: 525.

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2: 528.
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0: Oigan, antes de irme, yo me quería ir desde que llegué, pero antes de irme, quiero decirles y dejarles algunas recomendaciones a ustedes. Si van a transitar el día de hoy por la zona de la Minerva, chequen muy bien, o sea, de zonas aledañas, pues chequen muy, muy bien dónde sí pueden transitar y dónde no. Hoy hay un evento muy especial para Guadalajara, es la serenata más grande con Alejandro Fernández, va a estar Camila Fernández, va a estar también Alex Fernández, Alfredo Olivas, Julión Álvarez, bueno, pues todos ellos van a estar dando un gran concierto histórico, déjenme decirle, un concierto histórico. Les decía en la mañana que Alejandro Fernández hace 19 años que no se presenta de esta manera, ¿no? Siempre en palenques, en eventos así masivos y demás, pero de esta magnitud, ni un evento gratuito. Tomen precauciones, de verdad, si van a ir, tomen muchas precauciones también. Pero algo bien importante que les voy a comentar, y no soy yo de hacer este tipo de comentarios, pero lo he visto mucho. Si ustedes van a las celebraciones, a donde sea que vayan, si ustedes van a estas celebraciones de los triunfos de los partidos de fútbol, si van el día de hoy ahí a este evento musical, háganme un favor. Llévense su basura. Llévense su basura. No la dejen ahí. Si llevan sus botellitas de agua, que su refresco, que su la torta, la servilleta ahí de la torta envuelta, lo que sea, llévensela. Seamos ejemplo no solamente de celebración, de fiesta, seamos ejemplo también de educación, porque es educación cívica esa, déjenme les digo. Eso nos lo enseñaron en la primaria, desde el kinder nos están enseñando. Llévense su basura, guárdenla ahí, si traen una bolsita, si traen su bolsa, guárdenla. Cuando lleguen a su casa, la tiran al bote de basura o ven un bote de basura, lo tiran al bote de basura. De verdad, se los digo, nunca lo hago, pero creo que en esta ocasión sí, porque he visto cómo quedan los lugares después de las celebraciones. Y pues bueno, es importante también demostrar nuestra educación, aparte de demostrar nuestra felicidad y esa forma humana que tenemos de celebrar y esa forma tan única que tenemos de disfrutar los mexicanos. ¿Les parece? Bueno, yo me voy. Cuídense mucho, pórtense bien. Nos escuchamos mañana a las 11. Gracias. Adiós.
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2: 558.
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